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2: Quiero contarle, mi hermano, un pedacito de la historia negra, de la historia nuestra, caballero. Y dice así.

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1: Yo creo en muchas cosas que no he visto, y ustedes también, lo sé. No se puede negar la existencia de algo palpado, por más etéreo que sea. No hace falta exhibir una prueba de decencia de aquello que es tan verdadero. El único gesto es creer o no. Algunas veces hasta creer llorando. Se trata de un tema incompleto porque le falta respuesta. Respuesta que alguno de ustedes...

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1: ¿Qué va, muchachos? ¿Cómo están, hombre? ¿Cómo les va?
2: Omar y Alex.
1: Alex, ahí viene muy triste, compadre. Le acaban de herir el corazón. Genio, tócale algo bien lindo.

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0: 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Ya son las
1: 5 de la mañana, 49 minutos. Hola, buenos días. ¿Cómo están? Les mando un abrazo gigante a cada uno de ustedes que nos acompaña a esta hora. Gracias por estar aquí. Gracias por permitirme entrar a sus oídos y también gracias por permitirme entrar a sus corazones.

¿Cómo nos despertamos el día de hoy? ¿Cuántos se despertaron con ganas de comerse literalmente al mundo? ¿Cuántos se despertaron con miles de proyectos, con miles de ideas? Voy a hacer esto, voy a hacer aquello. ¿Cuántos se despertaron felices, agradecidos? ¿Y cuántos también hoy se despertaron un poco desanimados, sin mucho entusiasmo, con un poco de flojera, como se le dice, con un poco de pereza, de cansancio, agotados? Y está bien, cualquiera de las dos respuestas está bien, porque somos seres humanos. Y para serle sincera, hoy cuando me sonó la alarma, les juro que yo no quería pararme de mi cama. Sentía pereza, quería quedarme un ratico más. Me quedé sentada en el borde de la cama y dije, ay no, otra vez tengo que madrugar, otra vez tengo que empezar con la rutina, qué cansancio, otra vez tengo que ir al trabajo. Y me quedé sentada en el borde de la cama pensando, este despertar no fue como quería, este despertar empezó con queja y no con gratitud. Y a veces nos pasa que estamos tan metidos en nuestra burbuja, en nuestro mundo, en el corre-corre, en el trabajo, en las deudas, en los problemas, que tengo que hacer esto, que tengo que hacer aquello, que se nos olvida que el simple hecho de abrir los ojos ya es un milagro. Y mientras nosotros nos quejamos por tener que ir a trabajar, hay tantas personas allá afuera que darían lo que fuera por tener esa oportunidad. O personas que hoy están postradas en la cama y no pueden ni siquiera moverse. O nuestros adultos mayores que hemos visto con tanto esfuerzo en las calles, que les toca salir a rebuscársela bajo el sol, bajo el agua, y que nosotros tenemos tanto y a veces prácticamente nos ahogamos en un vaso de agua. Un versículo muy bonito que me ayuda mucho a aterrizar cuando me siento así, ¿sabe? Está en el Salmo 118, versículo 24, y dice: este es el día que hizo el Señor, nos alegraremos y nos alegraremos en él. Y miren, lo que esto quiere decir es súper, súper sencillo. No es que tengamos que despertarnos y estar sonrientes las 24 horas. Si no nos nace, no, está bien. Sino que esto quiere decir que cada día es un regalo directo de Dios. Él nos entregó este nuevo día, nuevecito, con sus retos, con sus problemas, con las dificultades. Pero cuando nosotros decidimos verlo como un regalo y no como una carga, ahí es donde se ve diferente ese nuevo día. Como que todo cambia, como que es más liviano. Es como si Dios nos dijera, hey, tranquilo, confía. Confía que yo te puse aquí el día de hoy. Y aunque te sientas cansado, aquí estoy contigo. Así que vamos a cambiar ese chip. Vamos a cambiar esa queja por una palabra de gracias. Porque la vida es cortica y se nos va volando. Así que quiero que le entreguemos este nuevo día al Señor. Vamos a agradecer unos minutos para decirle en esta mañana, Señor, gracias por este nuevo día. Perdónanos por tantas veces que nos quejamos teniendo tanto. Gracias por el trabajo. Gracias por la salud. Gracias también por la vida. Ayúdanos hoy a ver con tus ojos y a vivir con un corazón mucho más agradecido, sin importar lo pesado que sea o que se vea el día. En el nombre de Jesús.

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la mañana, 5 minutos, 6 minutos. Hace sí, prácticamente 6 minutos arrancó el pico y placa. Hola, buenos días, ¿cómo están? Feliz y maravilloso martes. Martes de solo éxitos de la salsa. Arrancamos potente, arrancamos Cheveroski. Esa es la melodía que uno necesita para arrancar la mañana mientras va conduciendo. 6 minutos de pico y placa para el día de hoy, para las placas terminadas en 1 y 2. En la jugada, pico y placa para la mañana de hoy, martes 7 de julio, para los números terminados en 1 y 2. Bienvenidos a los martes de solo éxitos de salsa. Un abrazo para todos nuestros oyentes, los que van conduciendo, los que van rumbo al trabajo. Sabroso andar en las carreteras, ¿sí o no? Pues porque los niños todavía están de vacaciones. Todos están en la casa, la mayoría. Entonces las vías están solitas. Usted se puede ir para el centro, para Palmira, para Jamundí. Puede andar por la novena, puede andar por la carrera quinta, puede andar por la carrera primera, sin mucho tráfico, ni siquiera por aquí por la avenida Las Américas. Tú en el mundialista, sin novedad, despejadito, como dicen nuestros conductores, como un tubo. Ya le venimos a contar qué ha pasado en las últimas horas en la ciudad de Cali, en el Valle, en el mundo. Resultado de la lotería. ¿Cómo quedó la lotería? Los que de pronto jugaron el Chontico día, los que de pronto jugaron el Chontico noche, Dorado tarde, Fantástica noche, los que jugaron también Astroluna, ya le venimos a contar el resultado. Mientras tanto, déjeme darle la bienvenida, un abrazo grandote. Gracias por hacernos parte de su día. Gracias por escucharnos mientras va rumbo al trabajo, mientras desayuna, mientras abre su negocio. Abrazo a todos nuestros comerciantes, a todos los conductores. Que tengan una maravillosa mañana. Que hoy martes me les vaya tan bien con ese partido de Colombia. Ah, yo ya tengo mi camiseta puesta. Sí, sí, yo sé que el partido juega a las 3, pero uno tiene que apoyar a la selección. Y como ha venido jugando de bien estos muchachos, yo ya me traje la leche de magnesia, el limón. Uno no sabe, esas camisetas, este calor, la presión, la angustia. Uno no sabe. Si tienes reporte de movilidad, hágamelo saber al 315-513-1025. Yerlín, no, los muchachos están estudiando, pero ya hay trancón. Y yo como que, ay, ¿cómo así? ¿En dónde? Para saber cuáles son las rutas alternas, dónde sí y dónde no. 315-513-1025. 315-513-1025. 6 de la mañana, 8 minutos, son martes de solo éxitos de la salsa.

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1: El reloj marca las 6 de la mañana, 18 minutos. 6:18, no me diga más. Yo escucho candela, candela, solo éxito. 6 de la mañana, 18 minutos. La gente se alista, la gente se prepara. Llega a la panadería, pide un cafecito, pero con leche, pero con dositas de azúcar, por favor. Mira para la vitrina, alcanza a ver que hay un pan de bono que le está haciendo bisquitito. Pero mejor mira el buñuelo, mira el pan de oro, mira el buñuelo, mira el pan de oro, mira el buñuelo, mira el pan de oro, mira el buñuelo. Pero se acerca una empanada y le hace también ojitos. Y alcanza a ver que al fondo se ve un ají con aguacate rico, delicioso. Pero también la papa borrajada lo acecha. Entonces ahora está entre el pan de bono, el buñuelo, papa borrajado, la empanada. Y no sabe qué escoger para desayunar. Dios mío, no me diga más.
2: ¿Qué tal, Lejana Razón?
3: No, muy buena, muy buena. Una narración gastronómica.
2: Desayunística.
1: ¿Sabes qué estoy antojado, eh?
3: ¿De qué estás antojado?
1: Papita borrajada con ají.
3: ¿Pero con salchichón o fue la hija?
1: Con salchichón.
3: Con salchichón, qué
1: con
3: rico.
1: Con salchichón de gato.
3: ¿De qué?
1: Que usted lo muerde, sí. Muérdalo.
3: De dudosa procedencia.
1: De carne de niño perdido.
3: Ay, no, oiga eso. ¿Quién dijo eso? No diga eso.
1: La empanada, mira, la papa borraja también, dice Pirpirito. Dijo, no me tomo una gaseosa, mejor me tomo un cafecito, por favor. El panadero lo mira detallado, pero va mirando que va saliendo el panadero de a fondo de la panadería con una bandeja de pan hawaiano que uno dice, Dios mío, no puede ser, va saliendo el pan hawaiano, pero está indeciso todavía entre la empanada, el pan de bono o tal vez una papa rellena o una papa borrajada con salchichón. Y pero también alcanza a ver que el horno está pitando. Pi, pi, pi, pi, pi, pi, pi. Y por el vidriecito que ya está todo quemado, se alcanza a ver que hay pancacho. Saludos grandes para todos. 6 de la mañana, 19 minutos. Hoy todos en modo Selección Colombia.
3: ¿Cómo así? ¿Que hoy juega Colombia? Yo ya no tengo más plata.
1: Oiga, hoy juega Colombia contra Suiza.
3: Sí.
1: Colombia contra Suiza, o sea, el chorizo santarrosano contra el chorizo suizo.
3: Oiga, ¿cómo veías el partido el día de ayer? Portugal y España, ¿no?
1: Sí, triste porque porque es el último mundial de los que alcanzamos a ver jugar a Cristiano Ronaldo.
3: Sí, claro.
1: En los equipos que estuvo, pues lo alcanzamos a ver en Inglaterra o en el Manchester United. Uh-huh. No, primero en el Porto. ¿El Porto? De Portugal. Bueno, yo lo sigo más o menos desde el Manchester United, desde cuando estuvo en el Real Madrid. Uh-huh. Mejor dicho, pues, Juventus. Entonces sí es triste, ¿no?
3: Sí, claro.
1: Porque no se va campeón.
3: No, eso es triste partido.
1: Le faltó el mundial a Cristiano Ronaldo. Le faltó el mundial. Que mucha gente lo compara con Messi. Hay muchos uh-huh. Messi lovers y muchos Cristiano lovers. Que son los amantes del fútbol de Messi y los amantes del fútbol de Cristiano Ronaldo.
3: Yo vi por ahí un meme que decía.
1: ¿A usted le gusta Cristiano o Messi?
3: Cristiano.
1: Me parece que el man la ha guerreado más, ¿sabes? A Messi, con el respeto de la gente que lo sigue y la gente que lo admire y demás, yo pienso que le ayudan mucho.
3: Sí.
1: O sea, esa selección argentina le ayuda mucho.
3: Yo vi un meme ayer que decía que el mundial amaba a Messi y los

0: fanáticos, las personas amaban a Cristiano, Ronaldo. Ajá.
1: Sí, estuve en Punta Alta, en la liga, en qué equipo lo empecé yo a ver, yo porque yo lo veía antes de el Sporting de Lisboa.
0: Oh, ok.
1: Luego el Manchester United. Uh-huh. Luego el viejo estuvo en Manchester, estuvo mucho tiempo. Luego Real Madrid. Luego Juventus. Luego ya fue pues para su equipo de la Juventus. Luego,
0: de Portugal.
1: Sí, ya no se fue para su equipo de árabe por allá.
0: No, pero tremendo recorrido del bicho.
1: En el Al-Nassr. En el Al-Nassr estuvo. No, es un man que ha ganado mucho en diferentes equipos.
0: Sí.
1: Messi ganó, ha ganado, pero solamente en Barcelona. ¿Sí me entiendes?
0: Sí.
1: O sea, Messi nunca salió del fútbol español. Apenas salió ahorita para jugar a... Jugó en Francia, en el París. Uh-huh. No ganó nada. En el París no ganó nada. Con los árabes. Y ahora en Estados Unidos. Pero el resto, en cambio, Ronaldo ha jugado en la liga más difícil del mundo, que es la liga inglesa. Una cosa increíble. Ha estado en la liga inglesa, en la liga italiana, en la liga española.
0: No, claro, uno entendía ayer la frustración, o sea, claro. Las lágrimas de ver a Cristiano, cómo la ha luchado, cómo la ha guerreado. No, sí fue bastante emotivo.
1: No, pero le ayuda mucho, al otro le ayuda mucho. Tal vez alguien, no le deja hablar. Pero para mí sí le ayuda mucho. Vea la selección argentina, vea el camino que tiene la selección argentina para llegar al mundial. O sea, nunca se enfrentó con un grande. Nunca. Nah. Usted mira el fixture o lo que va a jugar Argentina y nunca enfrentó con nadie. Bueno, 6 de la mañana, 23, no se han levantado. La gente levanta tarde hoy. Las EPS a reventar, la gente yendo con...
0: Oiga, ¿sabe qué? Hasta se volvió viral la incapacidad médica, sí. ¿No? La excusa médica para que la presentaran, porque pues la mayoría hoy quiere faltar, la mayoría hoy se va a ver el partido a las 3 de la tarde.
1: Las EPS atiborradas de gente con... No.
2: Ay, ay, ¿qué le pasó? Ay, tengo un dolor, no sé qué problema.
0: Ay, no.
1: Me duele. Sí, entonces, esperando a la gente el partido, 3 de la tarde. Los estancos también, chévere, los estancos.
0: Mira esta imagen, hoy, como hoy juega con Suiza, tiene la imagen de la Cruz Roja, ¿no? Y entonces dice que sale una imagen, dice que, ¿ja? La otra dice que Fuerza Colombia con versus Cruz Roja y es Suiza.
1: El partido me lo voy a ver hoy en... Licores RJ. En la 15:50.
0: Ah, donde estuvimos con Aguardiente Blanco el baño.
1: Ahí nos vamos al partido, ahí van a poner pantalla y toda la vuelta. Licor RJ, 15:52. Vamos a tomar una fría. Pero yo sé que Colombia, ¿usted cree que Colombia gana hoy?
0: Sí, yo creo que sí, los muchachos han venido presentando unos buenos resultados. Sí,
1: si Colombia gana hoy y Argentina gana, se ven las caras el sábado. O si gana Egipto, hoy toda Colombia es egipcia.
0: Uf.
1: Y si, o si gana, o Colombia Egipto, o Colombia Argentina si gana hoy.
0: Sí, sí, sí.
1: Y el partido me lo voy a ver en la Arena Cañaveralejo.
0: El sábado.
1: El sábado. El sábado. ¿Por qué en la arena? Porque el sábado es el concierto de la disco más grande.
0: Ay, ¿verdad? ¿Dónde está la salsa? Ajá. ¿Dónde está el vallenato?
1: ¿Dónde va a estar el grupo Nietzsche? ¿Dónde va a estar el grupo Nietzsche? ¿Dónde va a estar
0: Ever Vargas?
1: Va a estar Ever Vargas, el grupo Nietzsche, va a estar
0: Jonales Castaño,
1: Johnny Rivera, Nelson Velázquez.
0: Señor.
1: Ese concierto, vamos a regalar boletas aquí.
0: ¡No digas!
1: Vamos a regalar boletas. Ya voy a hacer un concurso, porque vamos a tener un trato.
0: A ver.
1: Yo le voy a... Escuchen pues cómo vamos a hacer. Voy a regalar boleta doble.
0: Sí.
1: Cada boleta vale 160 mil. La voy a regalar. Voy a regalar muchas. Pero quiero que hagamos un trato. Solamente... El empresario dijo, y con don William Vinasco se sentaron, con Candela Esther, y dijeron, yo quiero regalarle muchas boletas a los oyentes. Digo, listo, yo se las regalo. 160 mil vale cada boleta, o sea que...
0: ¿Serían 320?
1: Serían 320 mil pesos. Uh-huh. El único requisito, yo le doy las boletas y usted a la entrada, el trato se llama esto. Usted tiene que comprar una caneca, ya.
0: Ah, pero ahí está el negocio, socio, dice J Balvin.
1: Ya.
0: 320 mil pesos que usted le está ahorrando al oyente porque son dos entradas, ¿sí o no?
1: Y obviamente usted vaya, va a comprar.
0: Claro.
1: Usted vaya y no se va a aplastar allá a mirarse la cara. Usted compra un canequito. Entonces, ¿Cómo entra? Con la boleta que nosotros le damos y ahí dice, compra una caneca, hacemos un trato.
0: Listo. ¿Listo? Listo, listo, listo, va para esa.
1: Y allá en la arena Cañaveral, lejos, vamos a ver el partido. Se acaba el partido y arranca el primer artista.
0: Está muy bueno.
1: ¿Cómo la ves? Pues? ¿Cómo la ves?
0: Muy chévere, me gusta, me gusta.
1: Entonces, aprovechen de una vez. Ya son las 6 de la mañana, 27. Ya les voy a contar cómo vamos a hacer para entregarle estas boletas, porque quiero empezarla a entregar desde ya. Son muchos los oyentes que van a poder ir con su pareja. Y ojo, yo le doy las dos entradas, la boleta para dos, pero tenemos un trato. ¿Hay un trato o no hay un trato? Breve, yo le doy la boleta. Ojo, es que no, yo llegue usted allá con la boleta. No, yo no. La verdad, yo no tomo, yo no voy a comer, no puede entrar.
0: No, porque ese es el trato, ese mi amor, trato le estamos dando la boleta, usted Candela, pone la caneca.
1: Eso, ajá. Don William Vinasco, Candela Estéreo, Sarmiento Producciones, dijimos, listo, regalamos las boletas, pero que la gente compre una caneca, vamos a transmitir el... 6 de la mañana, 28, se acaba el partido y arranca el primer artista. Usted imagina uno celebrando en la arena Cañaveralejo, viendo al grupo Nietzsche, Ever Vargas, Nelson Velázquez... Jonales Castaño, Johnny Rivera.
0: Nah. No, ya me recuerdo con cucharita. Claro. Sí.
1: 6:28, ya venimos con la boleta. Espera.

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1: 6:34, 6:34. Llegó el momento del resultado de las loterías.

0: único día, ayer cayó 0740.
1: 740.
0: El dorado de la mañana, 4446.
1: 446.
0: El dorado de la tarde, 2910.
1: 910.
0: Cafeterito día, 8508.
1: 508.
0: El paisita día, ayer cayó 4905.
1: 905.
0: Sinuano día, cayó 0668.
1: ¿Qué? Pero te saltaste Samán Díaz.
0: Ah, bueno, Samán Díaz, 4904.
1: 904, ve, paisita Díaz y Samán Díaz, ¿viste que por
0: un numerito?
1: Por un numerito cayó casi igualito.
0: Paisita Díaz cayó 4905 y Samán Díaz cayó 4904. Sinuano Díaz cayó 0668.
1: 668.
0: Astrosol 8820, el signo Acuario.
1: 820.
0: El paisita Noche. Entonces, ¿qué, papito? Paisita Noche cayó 9723.
1: 723.
0: Chontico Noche cayó 8941.
1: 941.
0: Cafeterito Noche cayó 2014.
1: 014.
0: Caribeña Noche cayó 7883.
1: 883.
0: Fantástica Noche cayó 7750.
1: 750.
0: Sinuano Noche cayó 9685.
1: 685.
0: Astroluna 9516 del signo Tauro.
1: 516.
0: La Lotería de Cundinamarca jugó ayer y cayó 8209 de la serie 013.
1: 209.
0: Y también jugó la Lotería del Tolima, cayó 2318 de la serie 031.
1: 318.
0: Felicitaciones a los ganadores. 6 de la mañana 36, ahí estaba el resultado de las loterías.

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3: ¡No te lo puedo creer!
4: Aquí Max, con las efemérides para hoy martes 7 de julio, en Candela Cali.
5: Y un día como hoy
4: cumpliría años el maravilloso Joe Arroyo, nacido en 1955, el Centurión de la Noche, una de las voces más grandes de la salsa colombiana. Un día como hoy, pero en 1957, nacería también Juan Luis Guerra, uno de los artistas latinos más premiados de la historia, creador de clásicos como y canciones inolvidables como Hoy es Día Mundial del Cacao.
6: Día del cacaíto.
4: Día del cacao. Un día que busca reconocer al cacao como uno de los alimentos más importantes de la historia de la humanidad. El cacao nació en América. Los primeros en cultivarlo fueron las civilizaciones maya y azteca hace más de 3.500 años.
7: Nada como un buen chocolatico.
4: Hoy también es el Día Internacional de la Conservación del Suelo. Recuerde, la tierrita es el único hogar que tenemos. Cuidemos el suelo.
8: Oiga, no me pise que está trapeado.
4: Informó Max para Candela Cali.

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1: Ya son las 6 de la mañana, 47 minutos, 6:47, avanza el reloj rapidito en este martes de solo éxitos, Candela de la salsa. Parte de futbolito, martes de Selección Colombia. 6 de la mañana, 48. Oiga, estaba viendo ahí, antes de ir con los barrios, que se van a quedar sin agua doña Cuca y doña Yerlín.
2: Uy, sin agua y con el partido de Colombia ya a las 3.
3: Dios nos está poniendo a prueba cada día más.
1: Sí, cada día más.
3: O nos prueba los ovacos o nos prueba las narices.
1: Dios nos pone a prueba. Dios nos está poniendo a prueba, ¿verdad?
3: Qué fuerte.
1: Cada día más nos pone a prueba.
3: Es verdad.
1: 3 de la tarde. Barrio sin agua.
2: No.
1: Partido de la selección.
2: Camiseta de la selección.
1: Las camisetas andando solas por ahí.
4: ¿Sabes con qué me salió un amigo en estos días? Es que yo, pero la camiseta ya está como manchosita. Ya te cayó juez salsa de ayer. O le metes la lavar. No. La cábala dice que hasta que no acabe el mundial, yo no la lavo. Y yo, hasta luego.
2: ¿La qué? Oiga.
4: Gas.
1: Con ese zorro ahí.
4: El zorro.
1: 6:49. Mire, estaba leyendo aquí. Se dieron cuenta que Trump, Donald Trump,
2: peluquín,
1: peluca,
3: pelo de mazorca.
1: Pelo de mazorca, Trump metió la mano para que a un jugador del equipo estadounidense le quitaran la tarjeta roja.
2: Sí.
1: Soy polémica.
2: Ay,
1: porque
2: tramposo.
1: Claro, sí. Claro, y la FIFA en este momento. Así es, el oyente me diga, que ahorita dije algo de Argentina y se enojaron.
4: Sí. ¿Por qué? No le puede tocar a Messi.
1: No.
4: Habiendo que un cochinote.
2: Ay, ¿quién dijo eso?
1: Ah, patada. Pero, que le pegó a jugador el otro
4: ¿cómo
1: día.
4: ¿Cómo le va a meter los taches en la pantorrilla?
1: Ahí le parte el pie. Ahí le cogen 4 puntos. ¿Sí?
4: Dios mío, ¿dónde hubiera sido Neymar?
1: Pero enojaron que porque hablaron más de Messi. Donald Trump metió la mano, o sea, para que le quitaran una tarjeta a un jugador del equipo estadounidense que ayer ya quedó eliminado ante Bélgica.
3: No, sí.
1: Le metieron la belga.
2: La bandera belga.
1: Sí, claro, la selección belga.
3: ¿Cómo llaman los
1: de Bélgica o de la gente de Bel?
3: Vergas.
1: Belga.
3: Ah, tengo problemas con la R. Sí.
1: Ahora Francia también dijo, si ellos pueden, nosotros también.
3: ¿Cómo así?
1: La selección.
3: Entonces fue gol de Davison.
1: ¿Y de Yepes?
3: Y de Yepes también.
1: ¿Vamos a empezar con eso?
3: Sí.
1: La selección de Francia presiona a la FIFA. Le están exigiendo retirar la tarjeta amarilla de Michael Olise tras el precedente de Balogun. Es el jugador de los Estados Unidos que le quitaron la sanción.
3: Papi, ve, y ese es el problema de que a los niños todos le digan, tenga papito, sí papito, usted es papito, usted ganó papito, así haya perdido. Ese es el problema, ve, ese pelo de mazorca ahí haciendo cagadas.
1: La Federación Francesa de Fútbol solicitó formalmente la anulación de la amonestación impuesta al mediapunta durante el partido en octavos de final. La Federación Francesa de Fútbol presentó una solicitud oficial ante la FIFA para que le retire la tarjeta amarilla mostrada al jugador Olise en el reciente encuentro frente a la selección de Paraguay. Esta decisión, esta acción institucional, se ampara de manera directa en el controvertido precedente establecido día atrás con el delantero estadounidense Folarin Balogun, a quien se le suspendieron los efectos de la expulsión. O sea, al man lo expulsaron y Donald Trump habló así, Infantino, por favor. George Mature, ya, por favor, que yo creo, George, ya, por favor, no darle más besitos a Messi.
4: Bésame este jugador que tiene roja.
1: Por favor, baja a Messi, lo llevas cargado a Tuntún. Infantino, por favor. Tengo un jugador de la selección de los Estados Unidos que tiene roja. Por favor, ¿se la quitas?
4: Que la tiene roja.
1: La tiene, por favor. Por favor, suéltame si no le des más picos. Párame con la...
4: Suéltame así.
1: Sí, le quitaron la roja. Y ahora Francia está diciendo... José, quité la tarjeta amarilla.
2: ¿Qué?
4: español en español.
1: Señor Infantiner, por favor, quite la tarjeta amarilla por usted. Pónselo tu tarjeta amarilla.
4: ¿Amarilla?
1: En español es, señor Infantino, por favor, quítenle la tarjeta amarilla que tiene Olise. Porque así como se la quitaron a la estadounidense, que le quede, por favor, le quite la tarjeta amarilla. Ay, yo te digo, soy increíble.
3: Pues yo le tengo otro.
1: A ver.
3: Porque don Pelo de Mallorca.
1: ¿Qué? Ah, no, le.
4: Ay, lo mandó a cortar Donald Trump desde allá. Él tiene sus poderes. Ay, tiene no, sus poderes, sus influencias.
1: Ahí ya. Está rosa. Bueno, 6:53. Ah, ahí ya. Nada. Ahí. El cablecito está. 6:53, pero mientras doña Cuca le arregla ahí. Don Walter Mazonga, barrio es de Calais que se van a quedar sin agua. Por favor.
4: Pegarse el bañez.
1: Para que la gente se pegue los bañez temprano.
3: Ya funcioné.
1: Y no vaya a quedar oliendo a mucha chuche.
4: Ay, no. Ya.
1: ¿Qué iba a decir doña Cuca ahorita?
3: Que a Pelo en Mallorca también se le ocurrió decir que. ¡Ay! Hagámosle cuenta que Estados Unidos no perdió. Para que lo vuelvan a meter.
1: Por ahí lo ven en un portal, sí.
3: Ahora se la leo bien que se me perdió esa huevo.
1: Y quiere deportar a un jugador de Bélgica.
4: Uy, Caimán, no, ¿qué le pasa a Emma?
1: Bueno, Salencia, vamos a poner a Walter Mazongue.
5: Gracias, buenos días para ustedes en cabina. Hoy juega Colombia, buenos días para los oyentes. Hoy que gane Colombia, hoy martes 7 de junio del 2026. La gerencia de acueducto llevará a cabo un cierre por optimización de redes en el barrio Uribe, en Yumbo, en la carrera décima entre calle séptima hasta la novena. Habrá suspensión temporal del servicio de agua a partir de las 10 de la mañana hasta las 10 de la noche. Carro tanque para abastecimiento de agua a los usuarios. Reparaciones de acueducto en el barrio El Jardín, calle 27 con 32. Energía con reparaciones sobre un sector de Yumbo. Grupo operativo revisará en uno de los barrios en la calle séptima D con carrera 17C para la normalización del servicio. También la vía DAPA, grupo operativo revisará en un sector del Callejón Las Flores para la normalización del servicio de energía. Alcantarillado con mantenimiento al canal autopista 1, en la autopista suroriental entre la calle 44 hasta la 56. Se está retirando mucha basura aquí de este sector. Limpieza de sumideros hoy en Puerto Mayarino y Andrés Sanín. Importante que los dueños de vehículos no dejen estacionados los carros encima de los sumideros aquí en estos dos sectores, Puerto Mayarino y Andrés Sanín, para poder realizar una óptima limpieza. La gerencia financiera invita a los usuarios en mora a ponerse al día con la flexibilización de los acuerdos de pago. Los usuarios podrán estar al día en el pago con las facilidades que se ofrecen, cuotas ajustadas a la capacidad de su bolsillo y menos requisitos. Acudir hoy hasta cualquier centro de atención habilitado desde las 7:30 de la mañana. En Cali invita a la ciudadanía a adoptar hábitos de consumo consciente y responsable en el ahorro del agua. El ahorro del agua depende de todos. Siempre juntos, oyentes, estamos recuperando a En Cali.

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0: Ya son las 7 de la mañana, 9 minutos, 7, 9, una hora con la zona.
1: 7 de la mañana, 9 minutos. Atención, ya venimos con la información, las noticias. Ponelos al día con el
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0: Dios mío bendito, otra vez. Es ¿qué? Noticia René Higuita. ¿Qué? No la está pasando bien René Higuita. Ah. Venimos a hablar de lo que está pasando con René Higuita.
3: Le dañaron la estatua.
0: No, esa es así.
3: Se la vandalizaron.
4: Pobre René, hombre. Con esta.
0: Ole, René Higuita.
4: ¿Qué le pasó?
0: Bueno, ya venimos a hablar de René Higuita. No la está pasando tan bien.
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0: Venimos a hablar, atención también, de lo que ha dicho el presidente de la República, el señor Gustavo Petro, acerca de las elecciones. Ah. Y está haciendo un llamado a que la gente salga a las calles. No reconoce al presidente electo Abelardo de la Espriella como ganador.
3: ¿Quién es ese?
0: Habla de fraude. Está hablando de un fraude de algoritmos.
3: Ah, sí.
0: Y ya están diciéndole que presente las pruebas. Abelardo acaba de suspender todo el empalme que estaba...
3: ¡No, dicho! ¡No digas!
0: La cosa política se mueve.
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4: ¿Vicky? ¿Vicky? ¿Eres por tu lechita, papi?
3: Vicky, Vicky. ¿Para qué así dice Vicky, no?
0: Venimos a hablar del perrito Toro.
4: ¿Quién es ese?
0: Un perro, el
4: cani.
5: Pero mira, Toreto.
0: El perro Toro.
4: ¿Quién es
0: el terror del vicio en el Valle del Cauca? No, el Valle completo. Un perro.
4: Ay, tan bonito.
0: Lo están, incluso los tienen ya escoltado a ese perro.
3: No dicen guau, sino manos arriba. Ah,
0: ese perro no dice, oh, no dice, esto es plato perico.
4: Positivo para cocaína.
0: Positivo para vicioso. Oiga, venimos a hablar de eso. El perro, ya lo tienen escoltado y todo.
4: Tan bello, sí, Toro es un duro.
0: Toro es el terror de los del vicio en el Valle del Cauca.
4: Me gusta, me gusta.
0: Cocaína, marihuana, todo, coge de todo ese perro.
4: No huele colas de perro, huele es dónde está el vicio. No.
0: Bueno, 7 de la mañana, 11, ya venimos con el
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1: 7 de la mañana, 17 minutos. 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
1: No la está pasando bien. Hablo de René Higuita. El exfutbolista René Higuita perdió una larga batalla legal luego de que un juez especializado ordenara la extinción del derecho de propiedad sobre una lujosa casa ubicada en el barrio El Poblado de Medellín.
2: Ah.
1: Le quita la casa a la SAE.
2: ¿Por qué? ¿Estaba en cochinadilla?
1: Al parecer.
2: ¿Presuntamente se le habría dado algún presunto bigotón?
1: ¿Algún presunto? Un juez determinó que la propiedad fue adquirida con recursos provenientes del narcotráfico y terminó registrada a nombre del ex arquero y un familiar tras una cadena de transferencias. Un juez especializado decretó la extinción de derecho de dominio sobre un inmueble ubicado en el barrio El Poblado de Medellín que figuraba a nombre del exfutbolista José René Higuita Zapata y un familiar, al concluir que la propiedad hizo parte de un esquema de testaferrato utilizado para ocultar bienes adquiridos con recursos del extinto cartel de Medellín. La decisión fue adoptada por el juzgado primero penal del circuito especializado de extinción de dominio en Medellín tras valorar las pruebas y los argumentos presentados por la Fiscalía General de la Nación durante el juicio. El despacho concluyó que el inmueble tenía origen ilícito y fue utilizado para ocultar activos provenientes de las actividades de narcotráfico.
2: ¡Ay, qué embarrado!
1: Ahí está, le quitaron la casa al viejo.
2: ¿Dónde? ¿En Poblado, no?
1: Poblado, Medellín.
2: Pues es que allá eso es pisprisnay.
1: ¿Yo vivo enseguida?
2: ¿Qué? ¿De Poblado? ¡Ay,
1: según la investigación, la propiedad fue adquirida inicialmente por Gustavo Cuarta Rendón, quien, de acuerdo con la fiscalía, actuó como testaferro de los hermanos William Moncada y Gerardo Kiko Moncada, integrantes del cartel de Medellín.
2: Ah, no, de Pablito no.
1: Pero es la misma banda. Posteriormente, el bien pasó por varias transferencias de su dominio hasta quedar registrado a nombre del ex guardameta de la Selección Colombia y de un familiar. Durante el proceso judicial, la fiscalía presentó testimonios y documentos y dictámenes principales que permitieron reconstruir la ruta seguida por el inmueble y demostrar las maniobras utilizadas para ocultar el verdadero origen. Entre las pruebas valoradas por el juzgado figura un estudio grafológico que concluyó que una de las firmas consignadas en una escritura era falsa.
2: Uy, qué chicha.
3: Ay, ¿cómo así que?
1: Ese elemento, sumado a la documentación recaudada, durante la investigación, permitió establecer que las sucesivas compraventas buscaban encubrir la procedencia ilícita del inmueble. Va a ser ya, le quedó a manos de la SAE.
2: No.
1: Sociedad de Activos.
2: ¿A qué? Si eso allá también se lo reparten otros.
1: Ahí está, pues.
2: ¿Para qué? Vio, eso les pasa por estar recibiéndole cosas a los trajetos por allá. Ole, a mí nadie me dijo, nadie venga, me da una rabia.
3: Una casita, un carrito.
2: Nadie me dijo, venga, doña Cuca, no, venga, ponga la firma aquí.
1: Un bandido que le dé algo a doña Cuca.
2: Y en esa época yo con todo el mundo salí, doña Cuca.
1: No sé si no hartarse en la doña Cuca.
2: No. A mí no me gustaban sino extranjeros.
1: No le gustaban sino extranjeros.
2: Sí, por eso no me dejé preñar nunca.
1: A ver, hombre.
2: Pero nadie decirle a uno tenga esa finquita.
1: Nadie, doña Cuca.
2: Pero vio, qué bueno. Ahí ya les llegó y se las van a quitar.
1: 7 de la mañana, 21, estamos en el
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1: El perro toro es, mejor dicho, el dolor de cabeza ahorita de todos los que manejan venta de vicio, narco, todo eso. ¿Cómo la voy a...?
2: Ah, yo pensé que estabas hablando de los animales que vienen de... El oso hormiguero, el perro toro.
1: No, el perro se llama toro. ¿Cómo es la vuelta?
3: Póngale cuidado que este canino se ha convertido en la pieza clave para combatir el narcotráfico en Cali y en el área metropolitana. Durante las últimas 5 semanas, gracias a su trabajo junto a su guía policial en controles a empresas de mensajería, evitó que al menos 30 envíos de sustancias llegaran a diferentes regiones del país, permitiendo la incautación de 132.560 dosis en 6 operativos realizados en los barrios Calima, Saavedra Galindo, en Cali, también en el municipio de Yumbo. Toro detectó 172 paquetes en los que la sustancia había sido ocultada en soporte de mármol, accesorios para motocicletas, cajas de herramientas, guardias.

0: cales de madera y hasta en cajas de cartón. Además, estos procedimientos permitieron la captura de dos personas que pretendían enviar 11 kilogramos de sustancia verde al norte del país, afectando las finanzas de las estructuras dedicadas a esto. Ahí está pues.
1: Vio toros haciendo más.
0: Toros ha convertido en una pieza importante, la clave para que detengan todo ese narcotráfico y toda esa droga.
2: Ahí está.
0: En Jumbo y en Cali también.
2: En Jumbo y en Cali. Ese perro, mejor dicho, huye, gato. Ah. Huye. Cuando veas al perro toro, huye. Huyele al perro toro porque. Bueno, ahí está.
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2: Y noticias, algo de la política del momento. El presidente Gustavo Petro habla de un fraude electoral y dice que el presidente de Colombia es Iván Cepeda. Dijo, hemos sufrido el más duro golpe a la soberanía nacional desde la reconquista española, dijo el presidente. En un mensaje publicado en sus redes sociales, el presidente Gustavo Petro aseguró que no reconoce a Abelardo de la Espriella como presidente electo de los colombianos. El presidente también, el presidente de Colombia actual está en las, está en las evidencias de un fraude electoral por vía algorítmica, lo que está diciendo él, y con financiación extranjera prohibida en nuestra constitución. El presidente de Colombia ha aceptado, de acuerdo con la decisión de los colombianos, es el filósofo Iván Cepeda.
0: ¡Ay, caramba!
2: Hemos sufrido el más duro golpe a la soberanía nacional desde la reconquista española en los años de la patria boba, escribió el mandatario. El primer mandatario hizo esa afirmación en un extenso trino en el que insistió en alimentar la narrativa de un fraude del sistema electoral, algo que ya había sido desvirtuado por los observadores internacionales que acompañaron el proceso electoral. Dijo, nosotros tenemos toda la información sobre desde qué servidor IP situado en Los Ángeles, California, de propiedad de los hermanos Bautista, integrado a la operación de escrutinios, se utilizaron algoritmos que variaron la votación sustancialmente a favor de Abelardo. Los algoritmos que vaciaron el resultado electoral se usaban con el censo electoral de los que nunca votan para ser reemplazados por votantes que podían hacerlo varias veces o sin votantes en las mesas de jurados homogéneos. Bueno, mejor dicho, el man dice que tiene todas las pruebas.
0: Ahí está.
2: El presidente electo Abelardo de la Espriella acaba de hablar con su vicepresidente Restrepo y le dijo que suspendiera todo el empalme.
0: Estamos a un mes.
2: E incluso el presidente Petro llamó a la movilización el 20 de julio.
0: Ay, Dios mío.
2: Ojalá.
0: Esto se va a poner caliente.
2: Ojalá. Ojalá las cosas.
1: Estamos un mes exactamente. Hoy es 7 de julio. El 7 de agosto sería el empalme.
2: Dice, y ahí dice, nosotros tenemos, mire lo que dice Petro. Nosotros tenemos toda la información sobre desde qué servidor IP, situado en Los Ángeles, California, de propiedad de los hermanos Bautista, integrado a la operación de escrutinios, se utilizaron algoritmos que variaron la votación sustancialmente. Que me abrió aquí el Twitch y se me puso en francés. Sustancialmente. A ver, ¿por dónde voy?
0: No, lean francés, tampoco.
2: Ah, ya. Hay el voto a favor de Abelardo. Los algoritmos que manipularon el resultado electoral se utilizaron con el censo electoral de quienes nunca votan para reemplazarlos por votantes que han podido hacerlo varias veces o sin votantes en mesas electorales con jurado homogéneo. Las mesas electorales en el extranjero, donde Abelardo tuvo 177,000 votos más que Cepeda, tienen jurados de Colombia que no son residentes en Estados Unidos ni en España, lo cual es 7 veces en las urnas con los nombres de quienes nunca votan. Lo mismo sucedió en varias regiones de Antioquia, Medellín, en el norte de Santander y mesas electorales al norte de Bogotá. Por eso, mi hijo descubrió que alguien ya había votado en su nombre. Ay. La empresa que proporcionó los algoritmos manipulados y otro tipo de apoyos, los hermanos Bautista, es una firma de inteligencia privada israelí llamada Black Cube. Valar es la firma, mejor dicho, el
1: man tiene ahí. Es un miércolero.
2: El zambumbi ahí. Bueno, 7 de la mañana 27, presidente Petro dice, no es el presidente de Colombia. El presidente de Colombia se llama Iván Cepeda y está alborotado eso en todo. 7:27, ahí les conté.

0: Doña Cuba, ¿qué hora tenés en tu relojito? Dame el favor ahí de buena onda.
1: ¿Quién?
0: ¿Qué hora tenés en tu relojito?
1: Son las 7 y 28 minutos.
0: ¿20 qué?
1: 28. Es que cambió. Era
0: 28.
1: 27. Era
0: 27. 28.
1: Ahora es 28.
0: Bueno,
1: lo que sea. Las 7 y media, papi.
0: Bye, bye.

0: salsa. 7:43 avanza el reloj. ¿Cómo está Cali? ¿Cómo está Cali? ¿Cómo está Cali? ¿Cómo está Cali? ¿Cómo está Cali? A ver.
1: Mucho candela, candela, solo besitos. Qué lástima que las personas no aprendan a aceptar que pierden.
0: Ah, está hablando de la noticia.
2: Ah, bueno. Sí.
0: 3:15, 5:13, 10:25. Bueno, muchachas.
2: Muchachas.
0: Atención porque se viene. Este sábado es el concierto de conciertos.
2: Eso me va a llevar.
0: El claro. El concierto de la disco más grande de Colombia que tiene al grupo Niche.
2: Yo quiero tomar una foto con todos los muchachos del grupo Niche. Ah, pero que me apriete.
0: Todos morochos. Araque y toda gente.
3: Que te coge la trompeta de Juan a mí.
2: Qué rico. El puente
0: de
2: Juanchito, con esa canción me entregué.
0: ¿Ah?
2: Con esa canción me entregué.
0: ¿Debajo del puente de Juanchito?
2: No, a la rumba, al descontrol, a la locura. Recuerdo cuando rumbeamos en Don José. Pura música del grupo Niche.
0: Ese concierto tiene salsa con el grupo Niche.
2: ¡Oh! Uy, qué rico.
0: ¿Esto en vivo?
2: Sí.
0: Pille, en el concierto van a pasar el partido, si Dios quiere. Si Colombia hoy le gana a Suiza,
2: sí,
0: ya va a pasar, yo tengo fe en Colombia. El día sábado se encontraría Colombia con el que gane entre Argentina y Egipto.
2: Pues hoy. Ay, nos vamos a dar en la mula entre Argentina y Colombia.
0: Vamos ya hoy pronto con Egipto.
2: No, con Argentina.
0: ¿Y usted verse ese partido en pantalla gigante de concierto allá?
3: Y después celebrarlo. Ay,
2: ¿Usted cree que el mozo número uno del que arregla la FIFA, usted cree que va a dejar a Messi por fuera como la guayabera?
0: No sé. No
2: yo
0: sé.
2: Sí.
0: No hablemos de eso. Hablemos del evento, doña Cuca.
2: No me importa.
0: Hablemos del evento.
2: A mí que me digan lo que sea.
0: Las pantallas gigantes listas para... Porque si Colombia le gana a Suiza hoy, el partido no lo vemos en la Plaza de Toros, en la Arena Cañaveralejo.
2: O sea que hoy somos las patacabras contra las navajas suizas.
0: Exactamente, el chorizo suizo contra el chorizo santarrosano.
2: Eso, qué rico.
0: Entonces, qué huevas. Entonces, si Colombia le gana a Suiza hoy, el partido no lo vemos allá. Uh-huh. En la Arena Cañaveralejo. Apertura de puertas, 4:00 p.m.
2: Hágale.
0: Si acaba el partido, que yo sé que Colombia va a pasar.
2: El sábado.
0: Que bien sea contra Argentina o bien sea contra Egipto. Porque hoy gana Colombia, hay que ponerle fe.
3: Obvio. ¿Cómo así? ¿Hoy no jugamos contra la Cruz Roja?
0: No, no jugamos contra Suiza.
3: Ay, no, que es que pasaje, parece
2: una hueva bandera.
0: Hoy gana Colombia, hoy gana Colombia. Sí, yo sé, papi, que hoy gana Colombia.
2: Papi, papi, papi, papi, papi.
0: ¿Qué?
2: ¿Me va a llevar?
0: Sí, hombre.
2: ¿Puedo ir con la camisa de Argentina?
3: Uy, no, no.
2: Y luego me la quito y la quemamos.
0: No. Entonces vamos para el concierto. Vamos al partido Colombia-Argentina o Colombia-Egipto, si pasa Colombia.
2: Sí.
0: Termina el partido y arranca el primer artista de la noche.
2: Eso está muy bueno.
0: Va a estar el grupo Niche.
2: Eso.
0: Va a haber salsa. Va a haber música para beber. Jonales Castaño.
2: El beso que tiene Jonales en el cuello se lo di yo.
0: No te creo. El tatuaje, sí, de Jonales Castaño.
2: Es mi trompa. Si quiere la medimos.
0: A ver, hombre, el rey del chupe, Jonales Castaño, también va a estar allá.
3: A vivir. Con el partido de Colombia, a vivir.
0: Saludos para todas las mamacitas. Dígale a Guaraquiri.
3: Pensé que era un vendedor de aquí.
0: Saludos para todas las mamacitas.
3: A vender. No, ese era vender.
0: Saludos para todas las mamacitas, para todas las mamacitas y todos los parceritos. Nos vemos el partido.
3: Pero se le puede estar encajando la mandíbula con la fuerza que está.
0: A ver, mamacita.
3: Mamacita.
0: Se habla de Jonales. Jonales Castaño. Va a estar nada más y nada menos que Johnny Rivera.
3: Ay, qué
0: Vieron el gol de Lucho.
3: Ay. ¿Pony?
4: Ay, yo lo amo, Pony.
0: Ese gol que hizo Lucho es maravilloso. Ah. El gol de Lucho Díaz.
3: Sí.
0: Es un gol parecido como el que me metió a mí mi esposa.
3: ¿Jenny?
0: Me hizo un golazo, me pasó.
4: Lo atraparon.
0: Menos mal.
2: Lo callaron en una primera comunión, ¿no?
3: ¿Cuál primera comunión? Respeto.
0: Menos mal firmamos las capitulaciones. Johnny Rivera, Jonales Castaño, el grupo Niche.
5: Y no.
0: Hay también vallenato, Nelson Velázquez.
3: Ay, no.
0: Uy, Nelson Velázquez con su barba pintada. No.
2: Va el mismo peluquero que Abelardo.
0: Sí.
2: Le hacen el mismo Mickey.
0: El mismo Mickey. Nelson Velázquez.
5: Y también a usted se le haya dado por confesar.
6: Hola, soy Nelsito.
3: Parece un pitufo.
6: Él habla así como Barney, así.
2: Te quiero.
0: ¿Cómo, maestro? ¿Cómo vamos? Un gusto, Anuar.
6: Mucho gusto, soy Nelsito.
3: Que Nelsito.
0: Es el enfrentado.
3: Nelson.
0: Nelson Velázquez, hágalo.
5: Que aunque es ajena, logró también enamorarse.
3: Pero ¿cómo canta de
0: parejo para ir a esta venta?
3: ¿Parejo?
0: Pareja.
3: Le voy a contar al gato.
0: Ah, bueno.

0: Nelson Velázquez. Hice mucho concierto, parce.
1: Me lleva.
2: También va a estar nada más y nada menos que el platanote. El grandote.
1: ¿Quién?
2: Ever Vargas.
1: Manota.
0: Gigante, Ever Vargas.
1: Uy, qué rico, esa música es muy rica.
0: Mucho concierto.
3: Puro clásico.
0: Mucho concierto.
1: Yo no me emborracho desde el 25 de diciembre.
0: Uy,
1: creo que ya es
0: momento.
1: Sí, señor.
0: Oiga,

0: recordar. Esa es la canción que no es de Chabela.
1: ¿Qué tal? Acuérdate. ¿Qué tal la nómina?
0: No, muy está bien. Buenísima. Voy para esa. ¿Qué llevo? ¿Crispetas o qué?
1: No, ¿cuál crispetas? Grupo Niche, Johnny Rivera, Jonales Castaño, Ever Vargas, Nelson Velázquez, Arena Cañaveralejo, los vamos a invitar con candela.
2: Ay, está muy bueno porque reúne todos los géneros, la salsa, el vallenato, que el que le gusta beber. Prueba la discoteca más grande.
0: ¿Y por qué me señala a mí borracha?
2: Porque a vos te gusta la música popular.
1: ¿Me van a dejar anunciar, por favor, cómo vamos a entregar la boleta?
0: Bueno, señor, sí, claro que sí.
1: Ponle, pues, cuidado.
0: Pero Ever Nalgas no llevará otro parcito para Chabela.
1: No, que no, que no. Vamos a invitar a los oyentes de Candela. Ayer nos reunimos con Sarmiento Producciones. Don William Vinasco le dijo, yo quiero llevar muchos oyentes.
3: Mientras escuchan.
1: Y Capacho le dijo, no, pues hágale, hermano, lo que necesite, lo que usted quiera, pues, ¿qué verá?
2: Hágale igualito.
1: Hágale, hermano, lo que usted necesite, pues usted me dice, don William, ¿cuántas personas va a invitar?
0: Capacho, yo, amigo mío.
4: Yo quiero llevar bastantes oyentes.
1: Vale, pues cuidado, vamos a hacer un trato.
0: ¿Cómo es eso?
1: Vamos a entregar boleta doble. Mire, cada boleta de estas, ya la tengo aquí en mi mano. Cada boleta de estas, pero mira.
0: ¿Se la pasó?
5: No, yo la cojo solo.
0: Ah, bueno.
1: Cada una de estas.
2: Saque de la roña.
1: Cada una de estas, vea. Vea, el cartapacho que tengo.
2: Uy, ¿ese paquetote?
0: Cartapacho.
1: Uy, pero no me mire por allá abajo.
2: ¿Ese paquetote de boleta?
0: O sea, ¿pero por qué le agarra el pantalón si la boleta las tiene en la mano?
1: En la mano.
2: Deja hablar, me van a meter aquí en problemas.
1: Pille. Con este cartapacho.
0: Ay, me emocioné.
1: Cada boleta de estas es para dos personas.
0: Hágale otra vez.
1: Ya, ya.
0: Me emociona.
1: Cada boleta.
0: Otra vez.
1: Ya, no joda.
0: Otro poquito.
1: Ya.
0: Ay, me emocioné.
1: Ya, me emocionó. Cada boleta de esta es para dos personas.
0: Sí.
1: Cada una. Con esta entran dos personas, cada boleta. Uh-huh. Pero hay que tenemos un trato. ¿Sí me entiende? Tenemos un trato.
0: ¿Cómo? ¿Qué?
1: Es muy fácil. Cada entrada vale 160 mil pesos. Que sumarían las dos entradas 320 mil, ¿no?
0: Sí.
1: Yo le doy una boleta de estas y a la entrada, usted lo único que tiene que hacer es comprar un caneco. ¿Ya?
0: Y decir, doña Cuca, te amo.
1: Vale.
2: No, solo la caneco.
1: Solo comprar el caneco. O sea, entra gratis con esta boleta.
2: Y o sea, con esa entran dos, más la
1: compra,
2: caneca.
1: Y el requisito es comprar el caneco.
2: Comprar la caneca.
1: ¿Tenemos un trato o no tenemos un trato?
0: Y no, yo le hago pollo a doña Cuca.
1: El único trato que sí.
0: Hágale.
1: Si lo aceptan, tu misión, si decides aceptarla, es esa.
0: Eso, hágale, papi.
1: Si usted dice, no, Anuar, yo, deme la boleta, yo entro, pero es que yo no tomo. No puede, porque no. Es un trato.
2: Sí.
1: Es un trato que hicimos con don...
0: hágale, don William, lo que sea.
1: Con don Capacho.
0: Claro.
1: Entonces, vea, puedo entregar las boletas.
2: O sea que vamos a entregar prácticamente 320 mil pesos, que son las dos boletas.
1: 320, y ustedes cuentan los 100 que vale la caneca, 220 le vamos a regalar, 220.
0: Eso está muy bueno.
1: Claro.
0: Eso está buenísimo.
1: Sí. Los que vayan, voy a regalar, arrancando ya.
0: Sí.
1: Voy a regalarle, a ver, 30 oyentes, boleta doble.
0: ¿30 oyentes? Sí. Y es que vos estás tirando todo por donde, ¿o qué? Si esto no 30, tiene ventanas.
1: 30 oyentes para ir a este concierto el sábado.
0: Mira apertura lo que están haciendo William por acá.
1: Ole, pero déjame hablar.
0: William, mire, este señor aquí regalando.
1: Vea,
0: todo.
1: Vea, ponle cuidado. Usted tiene que al WhatsApp de Candela 315-513-1025, escríbame, tenemos un trato. Y yo le voy a mandar una imagen oficial de Candela, que esa imagen lo acredita usted como ganador de la boleta doble. Usted viene aquí a la Torre de Cali, piso 40, con su celular. Nos muestra la imagen y nosotros le entregamos la boleta. ¿Ya está?
2: ¿Ya? O sea, solamente escribo al WhatsApp de la emisora. Tenemos trato, le enviamos trato. La imagen y esa imagen la tenés que presentar acá.
1: Aquí, tenemos un trato. No. Al 315-513-1025. 315-513-1025. Escríbanos, tenemos un trato. Y yo le doy la boleta. Ojo con el trato. Yo le doy las dos entradas. Pero usted compra el caneco.
2: No, yo le hago. Yo cojo por la boleta.
1: Yo que fuera.
2: Me estoy ahorrando la entrada de la muchacha con la que voy a ir, de mi pareja, un 320 mil pesos.
1: Ah, bueno, 30 oyentes. Y a los 30, al que le llegue la imagen es ganador ya. No me pregunto, no gané o no gané, no. 30 oyentes. Y al que le llegue la imagen es ganador. Y usted ya viene con su celular aquí a la Torre de Cali, piso 40. Voy a ver si Jan Mister Leo Patatús va a estar en la parte baja. De aquí de la Torre de Cali entregándole.
2: ¿Y eso no nos hará daño así?
1: ¿Cómo?
2: Que los oyentes vengan así sin desayuno.
1: Sin traer nada.
2: Sin nada, no traigo un muñelito.
1: Tenemos un trato, ¿qué para doña Coca? Tenemos un trato de una vez. No, vea, eso está así.
0: Se puchequeó.
1: Sí. Entonces, listo, vamos a entregar las boletas, Yerlin.
2: Sí.
1: Entonces, pilas, que ya vamos a empezar a mandar la imagen de los ganadores.
2: Listo. ¿Tenemos? ¿Hasta qué horario tienen plazo los oyentes para presentar la imagen?
1: Hasta... ¿Ah, para venir?
2: Sí. ¿Solo
1: para,
2: hoy?
1: Para venir. Ahorita le digo.
2: Bueno.
1: Pues, para venir, pero ya. Ya le digo para venir, ya le digo. Pero tiene que escribirnos ahí. Tenemos un trato. Y listo. Y el trato es ese. Yo le doy la entrada para dos y usted compra el canetito.
2: Bueno, me gusta.
1: ¿Le parece? Tenemos un trato. 7:55. No me diga más. No.

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0: Al contrario. Ya son las 8 de la mañana, 14 minutos. Están preguntando, Anuar, ¿a qué horas puedo ir por las boletas? Vea. No, Chavela, no jodas. ¿A qué horas puedo ir? Yerlin, vamos a empezar a entregar las boletas a partir de las 9 de la mañana.
1: A partir de las 9, listo. Entonces solamente es presentar la imagen que dice, soy ganador y tengo un trato con Candela.
0: Exactamente. Dice, soy ganador. Tiene el logo de Candela y dice, tengo un trato con Candela, prepárate para la fiesta.
1: Pero eso no es que, ay, es que yo voy a ir así a la emisora, no. Si le llegó la imagen, es porque usted ya ganador, con esa imagen la presenta acá.
0: Y ojo, ¿y porque tenemos un trato? ¿Cuál es el trato, Yerlin?
1: El trato es que nosotros le damos las dos entradas y usted tiene que poner la caneca.
0: Compra el caneco. Compra el canequito a la entrada y ya. Si usted llega allá, ay, no, es que qué pena, pero yo me gané mis boletas, pero yo no tomo. Entonces, señor, hágase un ladito, deje pasar a los demás. Sí, muchas gracias. Deje pasar a los demás, por favor. No se ponga con cosas raras. Entonces ya saben, le van llegando a la gente. Oiga, quiero saludar a, mi profe de la UAU.
1: ¿Tu profe de la UAU? ¿Cómo se llama tu profe?
0: Quiero
1: de la
0: saludar
1: UAU
0: a mi profe y a su señora esposa. Libardo Maya, mi profe de la UAU.
1: Uy, don Libardo, un abrazo. Fotografía. Le ha enseñado mucho a nuestro compañero.
0: Director de fotografía, para que sepa, en España.
1: Caramba.
0: Vale, doña, allá. Ahí está.
2: Mira, eso no funciona. Ay, ya quieren apagar mi hermosa voz. Uno, dos, tres.
0: Mi profe Libardo.
2: Saludo para don Libardo. Me hace acordar de una canción muy famosa.
0: ¿Cuál, cuál?
2: Wilson Libardo. Wilson Libardo. Saludos, papi. Yo
0: a su esposa Melisa en España. Un abrazo.
1: España,
0: un abrazo, tíos. Un abrazo.
2: ¿Por qué no se mandan un quesito?
0: Ah, ¿por qué no se traen un jamón serrano?
2: ¿Por qué no mandan por doña Cuca?
1: Ah, yo tengo otro saludo. Un abrazo muy especial para los muchachos.
0: Ah, ya, ya.
1: ¿Qué? No.
0: Profe, era un profe de la UAU tuyo. No.
1: Ah, yo tengo aquí de Cali, listo. Ah, profe. Saludo a los muchachos del comunidor comunitario que nos están escuchando.
0: ¿Comedor comunitario?
1: Sí, comunidor comunitario.
0: ¿Comunidor? ¿Comedor?
1: Comedor comunitario.
2: Hace rato la estoy mirando así. Yo mira esta hueva, ¿eh?
1: No, pero era para ver.
0: ¿Cómo se llama el comedor? ¿De dónde es?
1: No, un oyente nos envió ahí el video que nos está escuchando desde el comedor comunitario.
0: Pero no sabes desde dónde.
1: No, pero si nos está escuchando, que nos mande el nombre para saludarlo a ella y todo el personal.
2: Esa peladita es de las que hacía los mandados de a poquitos. Uno le decía, tráigame un revuelto. Y güey, mami, aquí le traje el tomate y la cebolla, güey. Esa es así. A las medias.
0: Ah, dice comedor comunitario, muchas gracias. Ah, pero no dice de dónde.
1: No, no dice.
0: Nora Zambrano, ella llama a ella, Nora Zambrano.
2: Saludos, Norita.
0: Un abrazo grande a Norita y a toda la gente del comedor comunitario. No dice de dónde, pero a ver si escribe de dónde ahí.
2: Saludos para todos los comedores comunitarios. Listo, arreglado eso, papi.
0: Para todo.
1: Era comunidor, era comedor.
0: Comedor comunitario.
2: Pues. Tan bello.
0: 8 de la mañana, 17 minutos. Ya la imagen se le está entregando a los ganadores a partir de las 9 de la mañana en la parte baja de la Torre de Cali. Creo que por los lados de la Tercera Norte. Ahí va a encontrar usted al equipo de Candela entregando ya las boletas. No olvide traer su foto que de premio, sea de ganador. Ta, ta, ta. No olviden que tenemos un trato.
2: Sí.
0: ¿Tenemos un trato?
2: Tenemos un trato.
0: Olé.
2: Diga, no, a la tos, convierte tos.
1: Con totico. Son eucalipto.
0: A mí no me da risa.
2: A mí sí.
1: A mí sí.
0: A Wilson Libardo.

0: Vale, ¿no lo encontrás o qué?
1: Ya. A ver, espere, te voy aquí un audiecito. ¡Ole!
2: Tenemos un trato, papi. Ay. Déjeme las boletas detrás de la puerta. Tenemos un trato.
3: Bueno, el color el WhatsApp tan cansona, doña Cuca.
1: Estando aquí jodiendo por el WhatsApp.
0: Lónse mis boletas. Me voy a llevar a Lilianita y a Noralba.
1: Tranquilo, ya estamos mandando la imagen. Gente que está escribiendo en un traje.
0: ¡Ole, trabajen!
1: Calma, tranquilos todos. Bueno, ya son las 8 de la mañana, 19 minutos. Tengo un invitado hoy.
0: Sí.
1: Mire, es una de las voces. O bueno, el artista que esta persona revive. Mi parcero revive. Es una de las voces privilegiadas de la salsa. ¿Cómo dice?

0: canta así y yo le hago los coros.
1: Vamos.
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0: ¡Eso!
2: Oye, papito, me dice, ¿qué quieres comer de papá? Y para empezar te la sé.
1: Calmate, ventarrón.
3: Ah, todavía no.

0: ya. Bueno, en esta. Vamos a ver cómo le va en esta.
1: Déjeme tocar la campanita.
0: No, doña Cuca, guay, le va a partir ese vaso. En esta lo corchamos. Vamos a ver.

0: Les quiero presentar a nada más y nada menos que John García, tributo a Tito Gómez. Johncito, ¿cómo estamos?
1: Eso, papi.
2: Bueno, muchachos de Candela, contento de estar aquí con todos ustedes compartiendo en Candela 102.5.
3: Bueno, este man fue uno de los participantes del reality.
1: Sí.
3: Reviviendo la voz del gran Tito Gómez. ¿Cómo te sentiste?
2: Pues, papi, fue una experiencia bastante bacana.
3: Sí.
2: Amparito, a pesar de que dicen que es muy... Ay, muy...
1: Sí.
0: ¿Cómo vacilaste con Amparo?
1: ¿Qué venía hablar bien de ella?
2: No, yo vacilé con
1: Amparo. ¿Te erizaste?
4: La erizó, ¿no?
2: La hice hasta bailar hoy.
1: Eso, ¿verdad? Vea qué bueno, papi.
0: Parce, ¿cuánto tiempo ya eso?
2: Papi, eso fue en el 2019.
1: Ya Amparo ya tenía 80.
0: Ya estaba joven.
1: Estaba joven, ella acaba de salir.
0: Bueno, ¿en qué momento dijiste?
3: Pues madre, yo... ¿O quién te dijo a vos? Y parce, usted canta como Tito Gómez.
2: Papi, la vaina comenzó así. Las audiciones las iba a hacer, era mi papá, como tributo a Lisandro Mesa.
0: ¿Y tu papá es para Lisandro Mesa?
2: Papi, ahorita le mostré un videito. Ahorita le mostré un video, papi.
1: Sí.
2: Y faltando 2 días para los filtros, mi papá se enferma a la voz.
1: Ajá.
2: Entonces mi hermano queda con el formulario y me dice: ve, Johnny, ¿usted por qué no me presenta? Yo no, es que yo no imito a nadie. Acuérdese que hace una semana tuvimos una presentación y una señora dijo que usted tenía la voz como parecía a Tito Gómez. Yo en sí no sabía quién era Tito Gómez.
3: Ahí va,
2: no, yo sabía que existía nuestro sueño, como podría disimular, pero en
1: claro.
2: Sí, no sabía quién era Tito Gómez. Y me puse a ensayar el man los 4 días, los 2 días que faltaban.
1: ¿2 días nomás?
2: Sí.
3: Ya, eso es un artista que... ¿En 2 días?

0: En dos días.
1: Y tiene un registro vocal bastante difícil, le cuento. Sí, yo sé de cosas.
2: Manejo duro.
0: Sí, es verdad, sí es verdad. Entonces me puse a ensayar con la audición cómo podré disimular.
3: ¿Cómo podré?
1: Ay, esa tan buena esa.
0: Ese cómo podré disimular y
1: el
0: gracias
1: Pompilio.
0: A Dios. Claro que me hicieron audicionar fue con Nuestro Sueño.
1: Ah, ok.
0: Y ahí comenzó la experiencia de Yo Me Llamo.
1: En algún momento vos, qué pena papi, me le meto, es que yo quiero saber eso. En algún momento vos de pronto dijiste, ay no, eso, o sea, autosabotearte, ya casi al punto de la puerta de que te dijeran que sí, vos decir de pronto, ay no, yo para eso no sirvo.
0: Yo la verdad, yo sí me da un poquito de miedo que uno llegara allá y coloque pum, pum, pum, pum, tres estrellas rojas.
1: Ay, qué
0: lindo. Y uno dice, uy, no, qué pena, qué vergüenza uno pararse allá y que le digan que no. Cuando no, cuando fui cantando, cuando el primero que me dio el verde fue en la temporada Jesse Uribe.
4: Ay,
0: Jesse
4: Uribe. Repítela, te dijo.
0: Repítela, papi.
1: Ay, ¿no te invitó a ayudado?
0: No, nada.
1: Ay,
0: no,
1: qué mal.
4: No, mejor.
0: Y ahí ya siguió Amparito con la estrella verde y terminó el maestro Escola. Claro, me emocioné mucho.
1: ¿Verdad que César Escola no tiene cola?
0: No tiene cola para nada.
4: Pero venía a admirar, dos días prepararse para, días. Para
2: ¿cómo, imitarlo? ¿Cómo sonaría este? A ver.
1: Vamos, dale, miserable.
4: ¡Vamos!
1: No, la canción se llama no Miserable. Es, no qué pena.
2: ¿Cómo podré disimular?
0: Y dice,
5: ¿cómo podré disimular?
2: Oiga eso.

0: bien,
1: mami. Sí, mami, me encanta, está lindo, papi. No soy Amparo, pero me erizaste, mi amor.
0: Sobre todo el bigote. John García. ¿Tenés canción propia?
2: Tengo canción propia, sí, señor.
1: ¿Ah, sí?
0: Sí, vamos a escuchar. ¿Cómo llama la canción?
2: El Negrito del Batey.
0: Negrito del Batey. ¿Van a escucharla? ¿La hiciste al ritmo de, o al estilo de, o el, le pusiste el sello de John García?
2: Sello de John García.
0: Sello de John García. Sí. Vamos a escucharla. Invitado especial hoy, John García, que revive la leyenda de la salsa de Tito Gómez. 826, creo.

0: ahí nada más.
1: Oh.
0: El negrito del Batey.
1: Muy buena.
2: El Batey.
0: ¿Hace cuánto está esa?
2: Esa apenas está fresquita, papi. Es primera vez que suena en la emisora.
0: Primera vez que suena.
3: Me gustó mucho esa canción del negro del WhatsApp.
0: Del WhatsApp.
3: Está,
0: no, del
3: está muy, muy fresca.
0: Del Batey, del Batey.
3: ¿De quién?
0: El grito del Batey.
3: Ah, bueno, del Batey y el WhatsApp. Pensé que era muy buena, papi. ¿Oyó?
2: Está bien rumbiable. Los oyentes de Candela la pidan, pues.
0: La pidan y además lo visiten en las redes sociales. ¿Cómo salí en las redes sociales? Canal de YouTube y demás para que pudieran conocerlo.
2: Claro que sí. En Instagram aparezco como Yo Me Llamo Tito Gómez.
0: Ah, sí, Yo Me Llamo Tito Gómez.
2: Yo Me Llamo Tito Gómez. Y en Facebook también Yo Me Llamo Tito Gómez.
0: Tito Gómez. ¿Y esta canción dónde la podemos buscar? ¿En YouTube ya está?
2: En YouTube ya está disponible El Negrito del Batey con Cristian González, que es el director de la orquesta La Bohemia.
0: ¿La Bohemia dónde es?
2: De Suiza.
0: ¡Ah, Suiza! Los que pierden hoy. Los que pierden hoy.
2: Así es.
3: ¿Y qué se siente ser tan torcido?
0: Está bien, no, ¿cuál torcido?
2: No me lo ocurre.
1: John, felicitaciones, está muy buena la canción.
3: Está muy buena, ven, papi.
2: Dímelo.
3: Al micrófono, mi amor.
2: Dímelo, baby.
3: Quédate quietico que me vas a marear.
0: Está mareable.
3: Bendito Dios. Ven, papi, usted es hincha, usted hoy le va a la pata de cabra o a la navaja suiza.
2: A la pata de cabra.
3: Muy bien, eso, mi amor.
0: Johncito, muchas gracias, parcero.
2: Bueno, y antes de despedirlo, quiero mandar un saludito a mi esposa,
3: Sí,
2: Andrea Ramírez, que está en...
0: Para que le crea que vino, ¿no? Para que le crea que vino.
2: Mami, aquí estoy en Candela, ¿oyó?
1: Y no está cerca de nosotros, ¿oyó? Tranquila, que él está por allá en una esquina. Y
3: no importa, que yo ahorita se lo manoseo.
0: A ver. Johncito, muchas gracias por venir, bueno. Muchos éxitos con El Negrito del Batey.
2: Bueno, muchachos de Candela, muchas gracias por la invitación. A Anuar, claro, a todos, papi, los compañeros.
3: Claro, mi amor.
2: Que Dios los bendiga y vamos a ganar hoy. Hoy ganamos Colombia 3-0.
3: Eso sí.
0: 8 de la mañana 32, pasa por los micrófonos de Candela. John García, tributo a Tito Gómez, el dueño del Negrito.

0: lugar, que como a mí también usted se le haya dado por confesar.
1: ¿Qué es esta locura de concierto?
0: Que no recuerda.
2: Hasta, pero bueno de lo bueno de lo bueno.
0: Antes nos hemos encontrado.
1: La disco más grande de Colombia, Samuelito, ¿qué tal este concierto?
3: Ese concierto está pero buenísimo, buenísimo. Ya está empezando a dar set desde hoy.
2: Pero estamos a martes.
1: Samuel, pero es martes.
3: No importa, es martes de la selección, es martes de empezar a refrescar la garganta, es martes de encender una vela amarilla y de ponerse la camiseta porque necesitamos toda esa buena vibra para comer chorizo suizo.
1: Ve, este concierto que tiene a Nelson Velázquez, a Ever Vargas, uy, Ever Vargas,
3: Vargas a los despechados.
1: Ay, no, no, no. Neito es con, yo Neito es con quién ir. Mirando es
3: solo peluches, pongan la camioneta. Peluche,
4: le tengo un amigo, le dicen el negro del WhatsApp.
1: No.
3: Ponga la visita en la camioneta. ¿No? Solo peluche.
1: Solo peluche.
4: Que
1: solo
4: para. Y que fuera ermita.
1: Óigale, Ever Vargas.
0: Y ahora te duele.
4: ¡Eso!

0: Mire, ese concierto chévere, yo sé que Colombia gana hoy.
1: Yo quiero conseguirme una foto.
0: Y si Colombia gana hoy, pille, si Colombia gana hoy, vamos a transmitir el partido allá en la Arena Cañaverales.
1: Eso va a estar bueno.
2: O sea, sí, que la fiesta es completa.
0: Parce, termina el partido Colombia Argentina o Colombia Egipto, no sé cuál de los dos pase.
1: Argentina, porque nos demos en la
0: termina este, el partido. A como acabe el partido, sea el resultado que sea, arranca el primer artista.
1: Eso
0: es mucha la rumba, todos con la camiseta de la selección Colombia. Entonces, Anuar, los que ya les llegó su foto de Tenemos un Trato, los que ya les llegó la imagen de Tenemos un Trato,
1: sí,
0: a partir de las 9 de la mañana, o sea, dentro de 15 minutos arrancamos la entrega. En ese momento está Robinson el Gato Montes, el DJ Leo Patatús organizando el staff afuera, el stand afuera de la Torre de Cali. Se están organizando para entregar las boletas. Puede pasar usted por ahí a partir de las 9 de la mañana hasta la 1 de la tarde. Hoy, mañana hacemos otra jornada, pasado mañana otra jornada, así sucesivamente.
1: Sucesivamente.
0: Yo voy a decir, siempre, ay no, yo voy mañana. Oh, porque se me acaban y paila.
1: Es hasta agotar existencias.
2: Porque Candela está en todos los eventos.
0: Papi, todo lado.
1: Nos pusimos de moda, niño.
0: Y acá no vengan a ver. Mire, pues que me mandaron la imagen. Vio, le estoy diciendo. Los que puedan, vengan por sus boletas.
1: Ve, hay gente que está.
2: ¿De dónde? ¿Qué? ¿Dónde? ¿Que en la Torre qué?
0: Torre Cali, piso 40, no, piso 1.
1: Abajo.
2: Que desde lejos usted ve una bandera
0: grande. Desde lejos una bandera grandota de Candela.
1: Pero para que no se pierda la gente, ¿dónde van a estar? Por la avenida La
0: Tercera Norte. Por sí, ahí tercera. en toda la esquina. Ahí en la Torre Cali, toda la esquina. Usted escucha que hay un parlante sonando ahí con la emisora. Ahí está. Se acerca ahí, presenta su imagen que nosotros le enviamos. Presenta la imagen y reclama su
2: único requisito.
0: Anuar, sería bueno por la tarde, la gente que estamos trabajando, viejo. A la tarde, ¿quién le va a parar bola a uno con el partido hoy?
1: No, hoy no, papi, sea serio, va para casa.
0: Entonces,
1: papi.
0: Ojo,
2: ¿cuál es el requisito? ¿Cuál? Si yo recibo la boleta.
0: Bueno, usted, yo le doy la boleta, que es la entrada para dos personas. Cada entrada vale 160 mil pesos.
1: Sí, señor.
0: Ajá. O sea que el regalo es de 320 mil pesos, ¿sí o no?
1: Exacto.
0: Pero como tenemos un trato los oyentes de Candela con Candela.
2: El trueque,
0: usted entra con esa boleta, pero a la entrada compra una caneca.
2: Una canequita.
0: Igual iba a comprar, ¿sí o no?
2: Sí, claro. No sé quién no toma con esa música.
0: Ah, bueno.
1: Además, si no va a comprar, ¿para qué va a ir?
0: Si usted no va a aplastarse allá. Ve, Samuel, otra cosa. Estaba viendo yo ayer que uno se va para una barra. Para un sitio a parcharse. Y uno compra una caneca 80 mil y no tiene artista.
2: Nada.
0: Bueno, me voy a contar una caneca, una discoteca. Revisó. 80 mil y está vaya a escuchar música. Acá usted va a comprar su caneca, vale 100 lucas, y va a ver todos los artistas.
1: Aparte de eso, vamos a estar en partido. Y ese grupo Nietzsche,
2: como está cotizado, que le abrió a Shakira. Imagínate.
0: 100 luquitas vale la caneca, 100 luquitas vale la caneca, muy barata.
1: Vamos a jugar a algo.
0: A ver.
1: Si se llena ese evento.
0: No, eso se llena.
1: Por eso, cuando se llene, me buscan. Yo me quiero tomar una foto que todos los del grupo Nietzsche me carguen así, como un pescado.
3: No, le pide mucho a la vida.
0: Dale, pero no,
1: yo quiero esa foto para volvernos virales.
2: Mira, que fuera Shakira.
1: No me importa. ¡Dejen de llamar!
0: Ojo, hasta la 1 de la tarde vamos a estar. Póngale 1:30, pues, para los que salen de trabajar a la 1. Hasta la 1:30 entregamos las boletas. Torre de Cali, primer piso. Ahí van a escuchar, ahí van a ver el equipo de Candela entregando las boletas. ¿Qué tiene que traer? La foto que nosotros le enviamos.
1: Uh-huh.
0: La foto que dice, soy un ganador y tengo un trato con Candela.
1: Eso, papi.
0: Ojo, no me vaya a llegar allá al concierto con la boleta y que la puerta le digan, sí, señor, claro, invitado de Candela. Y le pasen la caneca y para que usted la pague. No, yo no tomo.
1: ¿Para qué?
0: Hágale por un ladito.
1: Ve, papi, abajo, ¿quiénes están? Los papacitos de Candela.
0: Allá está Robinson, el Gato Monte.
1: Bueno, lo que tenemos.
0: Dice, Anuar, ¿dónde voy a recoger las boletas? Estoy trabajando. Torre de Cali, piso 1. Torre de Cali, piso 1. Ya la gente que está mandando ahí, que cómo participa, le estoy mandando la imagen para que recojan sus entradas. ¡Apúrenle! Bueno. 8 de la mañana, 49 minutos. Llegó el momento de Samuel Millán. Samuelito, buenos días, ¿cómo vamos?
2: Muy, muy, muy bien. Buenos días para toda la familia Candela Candela. Y súper, súper conectados. Hoy quiero contarles que el sol está en toda la familia de Cáncer. Recuerden que también todavía tienen a Mercurio retrógrado. Tienen que es momento de pensar antes de hablar. Tienen que estar muy, muy tranquilos para que todo empiece a evolucionar. La luna hoy está en la familia de Aries, así que todo va a empezar a dar como ese impulso, ese momento de evolución, es momento de cambios y de mucha tranquilidad. Un tipcito para hoy, hoy martes empezamos con unos baños importantes para todo lo que es la suerte y la evolución. Vamos a conseguir hagamos un baño de la prosperidad, y eso lo podemos hacer toda esta semana, que estamos apenas arrancando este mes. Vamos a conseguir 5 girasoles, le vamos a conseguir unas hierbas de abre camino, le vamos a colocar 7 hojas de laurel, un poco de canela y un puño de arroz. Ponemos todo esto a hervir y nos vamos a hacer un baño del cuello para abajo. Eso también lo podemos regalar afuera de nuestro negocio para la prosperidad. Este baño nos ayuda mucho para la evolución y para que salgamos adelante, para que nos lleguen los buenos negocios y el buen triunfo.
0: Samuel Millán, ¿qué tal si arrancamos con el horóscopo?
2: Iniciamos con toda la familia de Aries. ¿Cómo estamos aspectados para hoy? Martes, martes de salsa, martes de fútbol. Así que para toda la familia de Aries, arranca la carta de los viajes. Si tienen pendientes a realizar un viaje, dice que es el momento perfecto para ustedes. Habla de un cambio inesperado y positivo. Dice que para ustedes van a llegar como sorpresas a nivel laboral, o también pueden ser sorpresas a nivel de un negocio. Dice que pueden hacerlo, de que todo sale excelente. Continuamos con la familia de Tauro. ¿Cómo están aspectados los Tauro? Dice que para Tauro, dice que la carta de loco, hay días que están un poco indecisos, un poco inestables, pero dice que al final sobresale. Dice que para ustedes, veo la carta de las estrellas, hay momento perfecto de triunfo. Dice que para toda la familia de Tauro, habla mucho de los cambios, de oportunidades y de tranquilidad. Continuamos con la familia de Géminis. ¿Cómo están aspectados los Géminis? Géminis tienen que aprovechar estos días porque a ustedes les está llegando Júpiter. Eso les da muchas sorpresas. Son muy favoritos,
0: okay,
2: a nivel de la suerte, del éxito. Dice que para ustedes veo cambios positivos a nivel financiero. Dice que para toda la familia de Géminis, habla mucho de los cambios y oportunidades. Es el momento perfecto para hacer dinero. La familia de Cáncer, ¿cómo están aspectados los Cáncer? Dice que Cáncer, la carta del loco, dice que ustedes están un poco inquietos, por eso dice mucha tranquilidad, mucha armonía, porque el sol está un poco fuerte para ustedes, tienen retrógrado a Mercurio, entonces eso está un poquito afectando. Dice que la parte mental hay que tranquilizarse, porque dice que a veces están un poco impulsivos y van a estar canalizándose para un viaje. Dice que pueden hacerlo, es un viaje cortico, pero pueden realizarlo, de que todo sale excelente. Seguimos con la familia de los Leo, los leones del zodiaco. Dice que para Leo, veo la carta del emperador, es una carta positiva. Leo está un poco inquieto, pero está acompañada de la rueda de la fortuna. Y dice que para la familia de Leo, si quieren proyectar un viaje, también dice que es momento perfecto. Y dice que también para la familia de Leo, veo muchos cambios. Si ustedes quieren hacer inversión, es momento perfecto. Si quieren hacer algo de propiedad raíz, o si quieren hacer juegos de azar, es el momento perfecto para los leones. Y cerramos con la familia de Virgo. ¿Cómo están aspectados los Virgo para hoy? Dice que para hoy martes veo cambios. Dice que para la familia de Virgo, dice que veo noticias muy buenas a nivel de la suerte. Dice que pueden haber sorpresas, ascensos o cambios inesperados que son bastante positivos para toda la familia de Virgo.
3: Ya regresamos con Samuelito, Samuel Millán, a las 8 de la mañana, 53 minutos, y también con el resto de los signos. Invitemos a todos nuestros oyentes, Samuel, para que te sigan, para que te conozcan y pues para que también tengan la oportunidad de hacer una consulta más fácil.
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0: 10 minutos. Hace 10 minutos ya los estamos esperando con las boletas para que usted se vaya a disfrutar de la discoteca más grande de Colombia, con todos los éxitos del vallenato, pero el vallenato clásico, el vallenato de Ever Vargas, Nelson Velázquez, la música popular de Jonales Castaño, Chabela, Samuel. Vamos a tener también al grupo Niche y hay muchos oyentes. Rosa,
1: Chabela y Samuel también van a estar.
0: ¿Qué? ¿Va a gastar o va a estar?
1: No, yo no creo que Chabela gaste. Samuel
0: ¿va a estar o va a gastar?
1: Van a todo, estar. No acabaste de nombrar gente que iba a estar y ya nombraste a Chabela y a Samuel.
0: Claro.
1: ¿Y dónde están dando esas boletas?
0: Ya esas boletas se pueden acercar a las instalaciones de Torre de Cali. Estamos aquí nomás en toda la principal. Ahí están los muchachos y es muy fácil encontrarnos porque tenemos el parlante a todo volumen. Tenemos también los dooming, está el gato.
1: Si le cogen la cola al gato, le dan boleta doble.
0: Y la pregunta del millón es, bueno, ¿cómo hago para reclamar la boleta? Resulta que si usted nos escribió al WhatsApp 315-513-1025, tenemos un trato, nosotros le enviamos la imagen, ¿sí o no? Le enviamos la imagen donde dice, soy un ganador Candela y tengo un trato con Candela. Esa es la imagen que se la tiene que presentar a los muchachos. Si no le llegó la imagen es porque, bueno, no ganó. Pero si a usted le llegó esta imagen que dice, soy un ganador y tengo un trato con Candela, mi amigo, usted ya se puede acercar. Con unos buñuelos si quiere, con unos pan de bonos.
1: Pues que no come en tu casa, ¿o qué?
0: ¿Cómo así?
1: ¿Qué tal está?
0: ¿Qué tal? Es que yo trabajar así a diente pilado, muy duro, mami. ¿Es de las 5?
1: ¿A usted no le pagan o qué?
0: No, muy berraco.
1: Para Yerlin no traigan nada, a mí me traen caldito y cosillas, gracias.
0: ¿Hasta qué hora vamos a estar? Hasta la 1 de la tarde. Tiene tiempito, si no puede usted, pues... ¿Cómo hacemos ahí?
2: ¿Dónde?
0: Aquí nomás, aquí abajito en las instalaciones de Torre de Cali.
2: Y si yo me gano las boletas, ¿qué tengo que hacer? ¿Cuál es el trueque?
0: El trueque es, usted presenta la imagen donde están los muchachos que están ahí afuera y ellos le van a dar la entrada doble. Que recuerde que tenemos un trato, ¿no? No es que van a ir allá de Codín, no. Allá se le dan las boletas y usted tiene que patrocinar, tiene que gastar la caneca.
2: Que
0: vale como 100,000 pesos. Y ahí se ahorró casi 320,000 pesos. Para que vayan a disfrutar de la disco más grande de Colombia, sábado 11 de julio, Grupo Niche, Nelson Velázquez, Johnny Rivera, Jonales Castaño, Ever Vargas, sábado 11 de julio. Ya lo saben, pues, para que
1: mami
0: se acerquen. ¿Señora?
1: Mami.
0: ¿Señora?
1: Mami.
0: ¿Señora?
1: Mami, saca. Mami.
0: ¡Ay, señora!
1: Mami.
0: Señora.
1: La quiero mucho.
0: ¡Ay, yo también la quiero mucho!
1: Porque es que yo no creo que vaya... Samuel, deja de mostrar esas porquerías. Ve, yo no creo que vaya a haber gente tan conchuda, pues, que le den la boleta y fuera de eso van a ir a tomar aire nada más.
0: Ay, porque hay algunos, ¿cómo que no? Hay algunos que de pronto no les gusta el licor.
1: Entonces, ¿para qué reciben boletas?
0: Pues porque quieren solamente ir
1: no,
0: a
1: señora,
0: cantar.
1: No, señora, hay un trato, no me importa.
0: Pero hay un trato de por medio. Acérquese, pues, vea, ya estamos instalados ahí en el primer piso con los dummies. Presente la imagen que le enviamos y listo, reclama su entrada doble y nos vemos entonces el sábado 11 de julio con la disco más grande de Colombia. Una invitación de Candela, Candela, Candela, solo éxito. Ya venimos con un super tip porque adivinen qué.
1: ¿Qué?
0: Ustedes no sé si les ha pasado, bueno, la mayoría que se ponen la camiseta deportiva, la camiseta de fútbol y a los 10 minutos tenga un golpe de ala. Ya los expertos nos explican por qué pasa esto.
1: Pues y por no bañarse.
0: No es tanto de higiene. Ya les vienen a contar los expertos por qué da el golpe de ala y también unos truquitos para que la pueda lavar y no le dé golpe de ala.
1: No,
0: es solamente echarle estropajo o jaboncito, no, un truco súper bueno.
1: Yo le tengo uno buenísimo también.
0: ¿Cuál?
1: Ábrale roto en las axilas
0: no.
1: Y deje así.

0: Orlando en Candela. No me diga más. Ya son las
1: 9:27. El momento perfecto para regresar con nuestro tarotista Samuel Millán. Samu, porque tenemos pendientes el resto de los signos.
2: Y ya estamos aquí abajo en la Torre de Cali.
1: ¿Señor?
2: Repartiendo boletas, vea.
1: Solamente es que presente la imagen. Muchos nos escriben, pero bueno, ¿y cómo reclamó las boletas? Si le llegó la imagen, felicitaciones. Usted puede reclamar su entrada doble. Recuerde que el trato es comprar la caneca el sábado 11 de julio en la discoteca más grande de Colombia. Samu.
2: Y continuamos con toda la familia de Libra. ¿Cómo están aspectados los Libra para hoy martes? Dice que para toda la familia de Libra anuncian los cambios. Dice que para toda la familia de Libra hay una noticia súper importante a nivel financiero. Está marcado el 10 de oros, un 7 de oros, que es una carta súper especial. Todo lo que sea las finanzas, si están proyectando algún viaje, es el momento perfecto para la familia de Libra. Continuamos con la familia de Scorpion. ¿Cómo están aspectados los Scorpion? A Scorpion le ve un 10 de copas, que significa el amor, la estabilidad. Dice que le pinta también la familia. Dice que para la familia de Scorpion la carta del juicio. Dice que se acaba de pronto una mala racha que han pasado y empieza el momento de la evolución para toda la familia de Scorpion. Seguimos, continuamos con la familia de Sagitario, que dice para Sagitario, nuevamente hay un 7 para ellos, una carta de evolución. Está súper bien aspectado Sagitario para hoy martes. Dice que todo lo que quieran, los juegos de azar, todo lo que sean apuestas, todo lo que sea inversión, está la rueda de la fortuna, está el 7. Es una carta, un complemento perfecto para la familia de Sagitario, un 7 de oro y la rueda de la fortuna. Dice que todo lo que sea la suerte empieza en movimiento para ustedes. La familia de Capricornio, ¿cómo están aspectados los capricornianos para hoy? Capricornio dice que veo noticias importantes, mucho cuidado con traiciones. Y Capricornio dice que le pintan oportunidades excelentes. Dice que para ustedes van a haber alegría, sorpresa y estabilidad. Y habla de un negocio a las puertas, que son muy importantes para Capricornio. La familia de Acuario, ¿cómo está aspectado Acuario? Acuario, recuerden que Plutón está retrógrado para ustedes, unos pequeños altibajos, pero dice que para la familia de Acuario, una sorpresa de triunfo. Dice que para la familia de Capricornio, de Acuario, hay una noticia importante a nivel del éxito. Dice que también veo unas alegrías nuevas a nivel amoroso. Y cerramos con la familia de Piscis. ¿Cómo están aspectados los Piscis? A Piscis dice que van a estar recibiendo una llamada que da alegría, pero es una propuesta a un negocio. Dice que pueden realizar lo que le va a ir muy bien. Ve una carta de reconciliación, es una carta positiva, y un 5 de copas, que significan las fiestas, las reuniones y la tranquilidad que llega para ustedes.
1: 9:30, ahí ya finalizamos con el horóscopo y vamos a darle entonces la invitación a nuestros oyentes, que faltando 15 minutos para las 10 de la mañana hagamos las predicciones. ¿Qué se necesita? Fácil, nombre completo, fecha de nacimiento al 315-513-1025. Si usted quiere saber qué le dicen las cartas en cuanto al amor, Samuel, trabajo, dinero, salud, nombre completo y fecha de nacimiento, que ya regresamos con Samuel Millán. Recuerde que lo pueden seguir como @SamuelMillánRadio y en TikTok como @SamuelMillán3.
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1: Ya regresamos, 9:31.
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0: mucho oyente. Así mismo deberían de traer pan de bonos, buñuelos.
1: Sí, papas aborrajadas.
0: Empanadita.
1: Ya está llegando la gente, estamos ya en el primer piso, Torre de Cali, sobre toda la tercera norte. Ajá. Con 19. Usted no ve ahí, usted ve
0: la... Ahí está la carpa, el Dumi, la araña.
1: La carpa de Candela, ahí se encuentra usted el parlante, Robinson, el gato Montes. Está también Mr. Leo Patatús. ¿Qué pasa, Samuelito?
2: Yo estoy acá también, ¿ves?
1: Acá está Samuel. También, ahorita Samuel va a bajar, Samuel. Hay manifestación, hay gente afuera boleando piedra.
0: Ay, no, ¿en serio? No.
1: Mentira, piedra. Mentira, mentira. No, pero ha llegado muchísima gente.
2: Recuerden, tienen que comprar su canetita. Mm.
0: Sí, no se vaya a ir allá aquí. Que
2: no, que yo no tomo. No. Que yo
1: nada,
2: no.
1: Nada.
0: Ese
1: nada,
0: es el trato,
1: nada.
0: ¿No?
1: Nada, nada. Mira, Anuar, ¿qué tengo que hacer para participar por la boleta? ¡Ojo! Está llegando la gente. Está llegando la gente. Epa, Anuar, quiero la boleta. Y no tiene el trato.
0: Sí.
1: El trato. Es que tenemos un trato, la imagen del trato. Llega usted, presenta la imagen que nosotros le enviamos y ya. Y ahí al gato le entrega su boleta. Una boleta es para dos personas. Uh-huh. Esa pareja tiene que comprar una caneca a la entrada, que ese es el trato.
0: Eso es el único requisito.
1: Y echa
0: para
1: adentro.
0: Más.
1: Si Colombia hoy pela a Suiza, nos vemos el partido allá en la Plaza de Toros.
0: En pantalla grande.
1: La
0: ¿no?
1: pantalla más grande de Cali Bajera allá. Robin, el gato Montes, ¿cómo va la vuelta allá abajo, papito?
3: Papi, está excelente. Acabo de entregar otras dos boletas. O sea, acabo de entregar una boleta, que es un pase doble. Hey. Estamos entregándolo para la disco más grande de Colombia. Este sábado va a estar espectacular.
1: Buenísimo.
3: El tema en la Plaza de Toros. Uy, una disco. Mira, yo soy que me voy con un pantalón botacampana, una camisa de brillo bien abierta. Me pongo un afro y me pongo a limpiar la baldosa de la arena cañavera.
1: Ah, pensé que a cuidar carros.
3: Ah, papi, ¿tiene código? Ve, acaba de llegar otro conductor, venga.
0: ¿Eso?
3: Vamos a hablar con los oyentes que se acercan. Venga para acá, papita, una vez. Vamos a charlar un rato. Porque la gente está preguntando, Anuar, ¿cómo hago yo para reclamar? Viene mucho a decirme, pájame mi boleta, ya que la estás regalando, pájame mi boleta. Yo, papi, estamos mandando los códigos a un teléfono, 315-513-1025. Usted escribe, le mandan el código y viene, me muestra el código y le entregamos las boletas. Papá, ¿cuál es tu nombre?
4: Santiago Osorio.
3: ¿Oyente de Candela?
4: Sí, señor, claro, todos los días.
3: ¿Qué camella, Santiago?
4: La aplicación.
3: Y todo el día va en el carro ahí, escuchando Candela.
4: Ahí está, desde la mañana hasta que termino de trabajar.
3: ¿Te vas a gastar alguito el 11 o qué?
4: ¿Ah?
3: ¿Te vas a gastar alguito el 11?
4: Sí, allá nos vemos.
3: Es más pajudo, me miró.
0: No gaste y verés.
3: Partes. Me miró todo el rato en la cara. Me estaba mirando los ojos, apenas le dije, me vas a gastar algo. Ahí me miraba para todos lados, no sabía dónde esconderse. Papito, Leito, ayúdeme ahí con la boleta para él, por favor. Estamos en la tercera norte con 19 en la esquina de la Torre de Cali. Aquí está la araña de Candela, que es un inflable, una mesita.
1: La carpa, ¿cuál araña? Que la araña.
0: Bueno, pero no pica.
3: Una araña para mí. Todo tiene patas, papi.
1: Ah, ya, ya, ya.
3: Todo tiene patas, es una araña.
1: Ah, bueno, la
3: para
1: araña.
3: Mí una araña. Bueno, pues la carpa. Acérquese, viene por su boleta. Charlamos un ratico. Ya viene Samuelito también, como me estaban diciendo ahí arriba. Y de una vez la pasamos bien Candela. También entregamos el código. Para el que quiera el código, venga también y reclama su código con mucho gusto. Entonces un abrazo para todos, aquí los esperamos. Vamos a estar entregando toda la mañana boletas, dando mucha candela aquí en la Tercera Norte con 19.
1: Tercera Norte, por toda la Tercera Norte, Torre de Cali. Ustedes ya escuchan el alboroto. Ya está llegando la gente por su boleta. Ojo, boleta uy, para ir a escuchar a Nelson Velázquez. Nelson. Cuando se cante esta Nelson Velázquez en el concierto del sábado. Temazo también.

0: mi canción para dedicarle allá a la muchacha con la que le gusta.
1: Imagina que preferiría la soledad.
2: Este se llama Nelson Velázquez.
3: Necesito que hagamos algo.
2: ¿Qué?
3: Porque me estoy quedando loca.
2: ¿Por qué?
3: Necesito que hagamos una comparación entre el gordito de este video y usted.
2: Ah, ¿el de gafitas?
3: Sí.
2: Ay, por eso.
3: Encontremos 5 diferencias.
2: Estoy enamoradito. Oh.
3: Pero sos igualito.
2: No, hombre.
3: Igualito.
2: Yo no uso gafas. Uy, Ever Vargas. Velo, velo, velo, velo, velo, velo.

0: Yo los vi
1: sonriendo juntos.
2: Ay, ay, ay.
0: ¿Qué?
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2: Ya me vi allá borracho.
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2: Luis Alfonso.
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0: ¿Por qué Luis Alfonso?
2: Tiene esa versión con Luis Alfonso.
0: ¿Sí?
1: El más tramaseo.
2: No, pero esa de ver Vargas.
3: Con Pony, don Pony.
0: Con Pony.
2: Fui feliz junto a ella.
0: Con Jonales Castaño.
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2: Johnny Rivera. Tengo el tono. Johnny Rivera también va a estar en el concierto. Jonales Castaño.
0: Con Arcángel.

0: gente está ya en la...
1: ¡Ay, Arcángel!
0: La gente está llegando al día de hoy. No lo invoquen que se les aparece.
2: Que sigo subiendo por mujeres.
3: ¿Verdad? ¿Verdad que con Arcángel es lo mismo que
1: ay,
3: con
1: Bielju? No.
3: Arcángel.
1: Austin, baby.
4: Aló. ¿Qué bobo? Me estoy llamando yo mismo. saludo para todos los oyentes de Candela Puñeta. Y si lo vamos para el concierto, tú me metes cabrón. Vamos al concierto, puñeta.
0: ¿Vos te imaginas Johnny Rivera cantando?
1: No. Soy un hombre soltero.
4: Caminando por la playa, sola y desorientada. Oh.
0: Bueno, entonces lleguen allá. Lleguen ya con el... ¿Hasta qué horas puedo reclamar? Vamos a estar hasta la 1:30 de la tarde. 1:30, llegue todo el mundo. Los que ya tengan el trato Candela, que se los mandamos, lo presentan y le entregan su boleta. No olviden que tenemos un trato. Tenemos el trato de que usted llega allá con su pareja, sí. Una boleta vale para dos personas, compra Jucaneco, vale 100 luquitas y eche para adentro a disfrutar de tremendo concierto. Así que allá nos vemos, 9:44.
1: Papi, ¿qué pasa, doña Cuca? Papi, una recomendación para la gente que está viniendo a la Torre de Cali.
3: Traigan comida.
1: Ole, vos es que no comes en tu casa.
0: Oye, Yarley mantiene muerta.
1: Qué berraca, hola.
0: Claro, Samuel también.
3: Ya, está Samuel ahí comiendo.
5: ¿Qué pasa, Samuel? No, pero aquí un oyente nos trajo tostaditas.
1: Ay, tan lindo.
3: Gracias.
5: No, que la. Es que me están preguntando que tienen que comprar la caneca acá, aquí.
1: No, la caneca es a la entrada. Como son de mulas.
4: Yo no entiendo por qué la gente no entiende.
1: Enséñales a la.
4: Cuando aquí te entregan un mensaje, en realidad piensa cuál es el mensaje interior dentro del mensaje.
1: ¿Qué?
4: Sí, todo el mensaje tiene algo dentro de su mensaje.
1: Ay,
4: por
1: no,
4: eso,
1: porque no se calla ya.
4: El bueno, mismo Farid. Mensaje propio.
1: el favor que no les quiero pedir es que por favor se lleven las boletas, menos a los dos que las están entregando. Gracias.
3: ¿Van a llevar un par de boletas?
1: No, esas boletas no se las van a llevar, que las necesitamos.
0: Ya
1: gracias.
0: Ya estamos entregando. La gente le sigue enviando el trato. Lleguen por su boleta. Bueno, está breve eso.
5: Se llevan sus boletas y el día de la entrada tienen que
0: comprar la caneca.
5: Comprar una caneca.
1: Pero allá.
5: En la plaza
0: allá, de toros. Allá, en la plaza de toros.
5: Claro. Arena Cañaveral.
0: Cuarto para.

0: mañana, 53 minutos. Vamos a entonces a darle cambio a Samuelito para que podamos hacer todas estas predicciones de hoy, martes. Samuel, nombre completo, fecha de nacimiento al 315-513-1025. Vamos a arrancar entonces con Robinson Camayo, primero de septiembre de 1988.
1: Robinson Camayo dice que mucho cuidado con las amistades que están a su alrededor. Dice que tener mucho cuidado con la salud. Hay una pequeña dificultad. Esos días está como un poco aburrido, un poco pensativo, pero dice que al final va a solucionar cualquier dificultad.
0: Sandra Noemi Rivera Zúñiga, 22 de abril de 1979.
1: Sandra Noemi dice que ya va a tener como unas pequeñas dificultades en la salud. Veo como un pequeño altibajo, pero al final veo soluciones positivas. Habla mucho de los cambios, unas grandes oportunidades. Va a estar como preparando un viaje corto. Dice que puede hacer lo que le va a ir muy bien y arranca con una sorpresa financiera.
0: Hablando de sorpresas, ¿qué le dicen las cartas hoy martes a Lisette Mosquera, 6 de junio de 1998?
1: Lisette Mosquera dice que las sorpresas en casa, dice que las cosas van a empezar como a fluir, dice que también para la parte amorosa veo alegrías y noticias súper importantes. Habla mucho de un 3 de oros, que es una carta muy positiva en la parte financiera. Veo movimientos y muchos cambios.
0: Un abrazo para todos nuestros oyentes nuevos. María Alejandra Galindo González, 18 de mayo de 1975.
1: María Alejandra dice que mucho cuidado con las amistades. Habla mucho de la hipocresía. Dice que también se acaba una mala racha que venía para usted. Y o estabas pasando como una mala racha y veo la carta del sol que va a empezar a brillar. También hay un caballo de oros, que es una carta importante. Habla mucho de la estabilidad, de buena firmeza y alegría de triunfo.
0: Diego Fernando Cardoso Campo, 9 de febrero de 1982. Diego Fernando Cardoso Campo.
1: Diego Fernando Cardoso dice que para él veo las sorpresas. Veo por ahí una mujer trigueñita que va a estar por ahí como pendiente. Mucho cuidado porque puede traer conflictos y altibajos. Y también veo sorpresas, o hay un señor trigueño que le va a pintar un negocio que es bastante bueno para usted.
0: Oscar Eduardo Reyes, 7 de mayo de 1999.
1: Oscar Eduardo dice que le va a ir muy bien en la parte del amor, en la parte de la suerte. Dice que mejoran situaciones. Él sí va a estar un poco preocupado estos días, de pronto por la parte financiera, pero dice que al final va a solucionar.
0: Más oyentes nuevos. Mayra Lorena Huitrago, 27 de junio del año 1996, Samuel.
1: Mayra, que dice para Mayra en las cartas, dice que la carta de la casa es una carta de oportunidades, de muchas alegrías. Dice que no deje dejar como todo lo del pasado, lo negativo. Hay que cerrar esa página para que todo empiece a evolucionar. Veo la carta de la casa, de movimientos perfectos y de muchos triunfos.
0: Seguimos con Carol Maritza Carvajal, 18 de octubre de 1999.
1: Carol Maritza dice que para ella le va a ir bastante bien. Dice que muchas oportunidades excelentes. Y en este mes de julio, ¿estamos en qué? ¿En julio?
0: Julio, sí.
1: En el mes de julio veo muchos cambios, oportunidades. Y veo la carta del carro con una carta de oportunidades y de alegrías. Esa carta del sol empieza a brillar para ella. Dice que es una carta de muchas alegrías, de muchas bendiciones y de buena suerte. Dice que para usted es prepararse porque llegan muchas sorpresas excelentes.
0: Hablando de sorpresas, ¿qué le dicen las cartas en cuanto al tema financiero a Alexander Fernández, 16 de noviembre de 1991?
1: Alexander Fernández dice que es estar muy cuidadoso. Habla de un hombre trigueño que va a estar hablando mucho de negocios, pero son esas personas que pintan muchos pajaritos, pero son personas traicioneras y mentirosas o personas envidiosas. Dice que mucho cuidado, es un hombre trigueño, es joven y a su camino dice que le pintan oportunidades. Dice que la suerte sí va a fluir bien. Dice que por acá veo noticias importantes. Si quiere algún emprendimiento, es el momento perfecto.
0: 9 de la mañana, 58 minutos. Samuel, vamos a cerrar estas predicciones con Javier Lozano García. Nació el 13 de diciembre de 1966.
1: Javier, dice que pilas con la salud, no se descuide. Es bueno que se haga un buen chequeo médico porque veo por ahí una pequeña dificultad. Estar muy cuidadoso en la salud. Veo dificultades y negativismo. Dice que también veo por acá que va a estar como muy pendiente a la firma de un documento, pero lo que más advierte es que se haga un buen chequeo médico.
0: Mañana regresamos con más predicciones, más tipsitos con Samuel Millán, arroba Samuel Millán Radio en Instagram, en TikTok, para que no se pierdan sus transmisiones, sus en vivos con todos esos tips. Como Samuel Millán 3. ¿Y número telefónico, Samuel?
1: Algo ya más personalizado al 321 321-320-0761. 321-320-0761.

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1: Sí, señor, la más viral, la que le viene a entregar las boletas para que lo vamos a disfrutar, pues, este sábado 11 de julio en la disco más grande de Colombia. Ya estoy lista para entregarle a usted la imagen ganadora. Yo soy ganador, Candela, y tengo un trato con Candela. Listo. Para que usted, su merced, para que usted, mi amigo oyente, venga a las instalaciones de Torre de Cali. No tiene que subir hasta acá, o sea, yo le ahorro la subida. No tenés que subir hasta el piso 40. Simplemente, si te llega esta imagen, usted se va a acercar a Torre de Cali en el primer piso. Ahí están los chicos, el inflable grande de Candela 102.5. Es más, para que veas cómo soy yo de buena papa, de buena gente. Si de pronto no te ha llegado la imagen, escribime ya mismo, que se me satura este WhatsApp a partir de ya. ¿Dónde están los que quieren ir a cantar este sábado? Los clásicos del vallenato, Don Nelson Velázquez. ¿Dónde están los que quieren cantar también algo de con una canequita, con traguito a bordo? Porque es que eso hacía palo seco, si es muy berraco. Satúrame pues el WhatsApp, que me digan: Jer, hagamos un trato. De Juan, yo le estaré enviando la imagen para que hasta la 1 de la tarde pueda acercarse a Torre de Cali. Ahí está el Gato Montes, ahí está el DJ Leo. Simplemente presenta la imagen y recuerde, con una entrada pueden ingresar las 2 personas. Y el trato es que allá, en el Arena Cañaveral Alejo, compre por lo menos la caneca. Que la caneca le cuesta tan solo 100,000 pesos. Ahí le ahorramos la entrada de su pareja, la entrada suya, con Candela 102.5 y la disco más grande de toda Colombia el sábado 11 de julio. 315-513-1025. 315-513-1025. Los que me digan: Jer, yo quiero el trato, hagamos el trato. Les estaré enviando la imagen, ¿listo? Hágale pues, yo veré. Satúrenme el WhatsApp. Y por acá los esperamos en las instalaciones de Torre de Cali. Hoy es martes de Solo Éxitos de la Salsa, a las 10 de la mañana, 16. Ay. ¿Nos cantamos algo romántico del flaco? Ok, llega el

0: decirle a mi querido director que necesitaré apoyo, porque señora y señor, este WhatsApp está echando escandela. Me bombardearon el WhatsApp y eso me gusta porque eso significa que la mayoría nos vemos este sábado 11 de julio en la disco más grande de Colombia, en el Arena Cañaveralejo. Por eso, vaya, vaya, vaya. Ahí en las afueritas de Torre de Cali, primer piso, están los muchachos. Además, voy a hacer contacto con ellos para que me pregunten, para que me digan cómo va esa entrega de boleta, muchachos.
1: ¡Gerlin! Estamos aquí afuera de la Torre de Cali, afuera de la Torre de Cali, sobre todo la Tercera Norte. Ya empezaron a llegar los borrachos. Dea, ¿cómo un hombre?
2: Diego Montoya.
1: ¿Sí? Diego Montoya, ya está charrasqueado, ¿no?
2: Un poquito aquí, ya lleva un poquito ya.
1: ¿Cuántas cervezas ya, ya?
2: Ya como tres, ya paniciando para ver el partido ya.
1: ¿Sí? ¿El nombre del parcero?
3: Michael Salazar.
1: Michael Salazar, ¿de dónde son?
3: De Palmira. Bonita.
1: ¿Ah? ¿A qué van a saludar?
3: No, un saludo para mi familia en Palmira, a la familia Salazar.
1: Lo están buscando con unos carteles en los postes, ¿sabía?
3: Estamos perdidos hoy.
1: Ya están todos charrasqueados. La gente que ya está disfrutando, ya está en modo Selección Colombia, nos vemos. Bueno, facilito, Jerry, la gente que quiera o los que vengan a reclamar tienen que traer en su celular la foto del trato. Es una imagen que dice, soy ganador y tengo un trato con Candela.
0: ¿Sí?
1: Tato, ¿cómo nos ha ido la entrega?
4: Papi, bien, excelente. Muchas personas han venido a...
1: Ay, espérate, gato, te estoy puesta espinilla.
4: No, déjenmela ahí, que eso es un lunar de carne, no una espinilla. Yo duele como una madre. Ve, papito, poneme cuidado, porque vos venís a mostrar la imagen que tenés un trato con nosotros, con Candela. Yo te entrego la boleta. Entran dos personas, deben comprar un caneco de aguardiente, una caneca de aguardiente, y disfrutan de su concierto. Ya me fue el primer madejo de boletas. Ese era un madejo aproximadamente de 100 boletas.
3: Un taco.
4: 100 boletas me fueron ya y este lo traigo a la mitad. O sea que he entregado 150 boletas que van a ser 300 personas, porque son dos cada una, ¿no? Son 200, 300 personas que ya van a disfrutar del concierto con nosotros.
1: Mire, es el trato de Candela con Sarmiento Producciones para este sábado. Yo sé que Colombia le gana hoy a Suiza. Pasamos el sábado el partido, no sé si sea entre Egipto o entre Argentina. Si Colombia pasa hoy, que es lo más seguro, el partido no lo vemos en la Arena Cañaveralejo. Lo van a transmitir. La pantalla gigante más grande de Cali va a ser en la Arena Cañaveralejo. Entonces, vámonos, vemos el partido. Todo el mundo con la camiseta de la Selección Colombia. Buen desobrante. Nos vamos a la camiseta de la Selección Colombia. Termina el partido de la Selección Colombia y arrancamos el concierto, gato.
4: Y bueno, papi, vean lo sabroso de esto. Si ganamos contra Argentina o Egipto, disfrutamos con el grupo Nietzsche a full, a rumbear. Y si perdemos, pues nos matamos a despecho a punta de Ver Vargas, Nelson Velázquez, Jonales Castaño y Johnny Rivera, que nos cante el dolor de una partida si nos gana.
1: O el dolor de un partido mejor. Ay, no, Dios mío, bendito. Entonces, para que lleguen de una vez, sigan pidiendo el trato Candela y arriman aquí. Ojo, solamente entregamos presentando la foto en su celular. Pilas, ese es el trato. Cada boleta de estas vale 160 mil pesos,
0: y nosotros se lo vamos a regalar. Nosotros le vamos a dar ese patrocinio para que usted vaya este fin de semana, pues, a la Arena Cañaveralejo. Eso es este sábado, ¿no? Sábado 11 de julio.
1: Sí. Es el sábado. Mire, cada boleta vale 160 lucas. ¿Sí? O sea que entonces estamos regalando 320 mil. Pero usted lo único que tiene que hacer, por eso es el trato, comprar un caneco a la entrada y listo. Estaba yo comentando ahorita a los parceros de Palmira, decía, parce, ayer estuvimos bebiendo en un estanco y el caneco valía 80 lucas. Y le dije, ¿quién se presentó? Mío, no se presentó nadie. Acá el caneco vale 100 lucas y van a presentar el grupo Nietzsche, Ever Vargas, Nelson Velázquez, Jonales Castaño, Johnny Rivera, así que vengan.
4: Disfruten, y de una vez le cuento, porque se me va a ir el otro taco de boletas y no respondo, el que avisa no es traidor. Venga, muéstrame la imagen y vamos a disfrutar todos el sábado si clasifica Colombia al partido primero y luego de un concierto ni el hijo de madre con el grupo Nietzsche, Ever Vargas, Nelson Velázquez, Jonales Castaño y Johnny Rivera en la disco más grande de Colombia, Yerlin.
0: Ya lo saben, pues acérquense con su imagen, yo soy ganador y tengo un trato con Candela. Si no la tiene, amor, pídamela al 315-513-1025 para que no se pierda tremendo evento. Y como lo decían los muchachos, es verdad, yo también le tengo fe. Colombia viva Falcao. Yo sé que va a ganar la selección. Entonces, ¿para qué vamos a rematar con lo bueno del vallenato, con lo bueno de la música popular, con el grupo Niche? Ahí están sus boletas aseguradas. Nosotros le damos las dos entradas y usted solamente pone la caneca y listo. Es más, mándale esta notica de voz a su esposa. La canción de Tony Vega. Decirle, ay, ella es mi todo, ella es mi amor, ella es mi linda, ella es mi única mujer, ella es mi esposa.

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1: Oiga, ¿ustedes se acuerdan el video que subimos ayer a nuestras redes sociales? En el Instagram, arroba Candela Estéreo Cali. ¿Cómo le parece que tuvimos que hacer, mejor dicho, tuvimos que coger un compañero y lo tuvimos que secuestrar? Si quería que lo soltáramos, que nos dieran el día libre. Y adivinen qué, no nos dieron el día libre. A lo que nosotros, como buen colombiano, resolvimos. Colombiano que respete, colombiano que resuelve. Y por eso en las redes sociales de arroba Candela Estéreo Cali le montamos un video de cómo vamos a hacer esta previa desde Torre de Cali, piso 40. Tenemos ya pantalla, cubrimos las ventanas, eso tenemos chorizo. Vamos a hacer un mini asado acá. No sé cómo lo vamos a hacer, pero ya resolvimos. Vaya, mire el video y díganos qué nos faltó. ¿Qué de pronto le faltó? Usted me dice, uy, no, nos hubiera invitado. No puede compartir. Vaya, denle me gusta, vaya, comente, arroba Candela Estéreo Cali. Ahí está pues el video para que lo pille, para que se dé cuenta cómo nos vamos a pillar el partido de Colombia a las 3 de la tarde, 10:48. Amor, uno se cura. Después de la tormenta siempre llega la calma. Lo hace Raulín en los martes de Solo Éxitos de Candela.

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0: Seguro con rumba. Oiga, ¿sabe dónde va a ser rumba? En la casa de Luz Ángela Londoño, porque un día como hoy, 7 de julio, esta princesa está de cumpleaños, está de Happy Birthday to You, Princess. Que Dios te bendiga, que te llene de muchos éxitos, de muchas bendiciones. Y lo mejor de todo, ¿sabes qué? Que tienes a tu mami ahí, siempre. Y por eso tu mami te quiere mandar a saludar desde la empresa Serviespeciales. Un abrazo para María Lacy Noreña en Palmira, en el barrio San Pedro. Me dice, no, yo no puedo dejar pasar este día desapercibido. Por favor, Yerlin, salúdeme por todo lo alto, con bombo y platillos, a la luz de mis ojos, a mi reina hermosa, a mi hija Luz Ángela Londoño Noreña, y de parte de Candela 102.5, los mejores éxitos, los mejores deseos para ti, reina. Un abrazo para ti y para todos los muchachos de Serviespeciales. Ahí están laborando, pero siempre escuchando Candela, Candela, solo éxitos. 11 de la mañana, 10 minutos. Por otro lado, recuerde que si usted no va este sábado a la disco más grande de Colombia, es porque no quiere. Porque con Candela 102.5 estamos entregando boleta lo que da. ¿Qué tengo que hacer para ganarme la boleta para irme con el muchacho? Con el pétalo, como dicen los habló la señora. Con el pétalo, ¿qué tengo que hacer para ir con el pétalo? Con mi pareja, ¿con quién?
1: Mano.
0: ¿Qué tengo que hacer para ir con mi compañera, con mi compañero, con mis amigas? Vos vas a agregar este número, 315, ¿cierto? Espérate que apenas estás sacando el celular. Ya lo sacaste, listo. Apuntaste este número, 315-513-1025. 315-513-1025. Ahí vas a escribir la palabra trato. Y yo con mucho gusto te voy a estar enviando la imagen donde dice: soy un ganador, Candela, y tengo un trato con Candela. Esa imagen es la que debes presentar antes de la 1:30. Ahí en el primer piso en Torre de Cali, ahí están los muchachos. Y es muy fácil, no tiene pérdida, porque vas a encontrar el inflable grandote de Candela, el parlante. Ahí me vas a escuchar de fondo y vas a decir, ah, esa es la Yerlina, ahí es. Listo, presentas la imagen que te estamos enviando desde WhatsApp, ¿cierto? Y ahí los niños te van a dar la entrada doble. Con esa entrada, pues entran las dos personas. Pero recuerde que cuando llegue a la Arena Cañaveralejo este sábado 11 de julio, allá es que tenés que comprar la caneca de guaro. Sabe que Aguardiente Blanco del Valle va con todo. Y lo mejor de todo es que no da guayao. Entonces vaya para que cante dos éxitos de Nelson Velázquez, Johnny Rivera, Jonales Castaño, Ever Vargas. Va a estar muy, muy, muy, muy chévere. Todos los géneros se juntan ese mismo día. Y la boleta está en 160 mil, ¿sí o no? 160. Son 320 mil que te estamos ahorrando. Solamente pones la caneca. Solamente pones la caneca. Ahí entonces los espero por el WhatsApp. Bombardeme ese WhatsApp. 315-513-1025 para que ninguna se me quede pues sin la entrada para la disco más grande de toda Colombia. 11 de la mañana.

0: gozar. No, yo sé que vamos a gozar, ¿sabe cuándo? Esta semana que viene, porque el 13 de julio se decía, gato, que no, que sí, que van a quitar el puente festivo, que apenas nos lo están dando y ya no lo van a quitar. ¿Cómo le parece que sí? Está confirmado para que usted empaque maletas, para que usted se dé un borondito, para que descanse, para que se desconecte y recargue energías, porque este 13 de julio va porque va el puente festivo. Aunque estaba demandada por la Corte Constitucional, el proceso apenas comienza y no existe una decisión que suspenda su aplicación. Esto significa que el lunes 13 de julio será festivo en todo Colombia y el puente se mantiene con normalidad. ¿Cómo la vio, gatico, ah? Ya tenemos puente festivo. Tenemos las boletas todavía disponibles. Aún nos quedan boleticas, ¿verdad?
1: Sí, claro, mi amor. De hecho, mandé a traer. Allá está subiendo Leo para traerme una cantidad más. Otro taco de esos de boletas, porque voy a seguir entregando. Justamente, usted tiene un trato con nosotros. Nosotros entregamos las boletas, se las regalamos. Una boleta doble, que estamos hablando de 320 mil pesos aproximadamente para este concierto de la disco más grande de Colombia. ¿Sí? Lo único que tiene que hacer es entrega la boleta, ingrese con su acompañante y compra el caneco. Desde la entrada le van a decir, ok, esta boleta es con la compra del caneco. Entonces usted compra el caneco, que se va a tomar de todos modos, porque un concierto a palo seco no se lo pega, espero nadie.
0: Sí, es verdad.
1: Y de una vez. Y menos, y menos. Además, ponga cuidado. ¿Usted cree que uno escuchando a Nelson Velázquez, usted no le hace?
0: No, pues claro.
1: ¿Usted cree que cuando suene Amigos con derechos y cada quien para su casa, no le van a dar ganas de beber? ¿Usted cree que cuando escuche a Ever Vargas, a Johnny Rivera, no le van a dar ganas? Compre de una vez e ingresa. Cada boleta es un pase doble que debe comprar una caneca. Entonces, si usted viene de una vez, le entregamos de una vez su boleta y le entregamos su código candela que lo tenemos aquí. Uy, mira, apenas yo escuché la guitarra, me boqué, caneco.
2: ¡Hoy se bebe!
1: Eso suena muy rico. No pueden ingresar esas cosas, Yerlin, por favor. Usted. A usted hay que bajarla rápido a esa loma. La estamos perdiendo.

0: Ay, no, eso va a estar muy rico. Entonces vengan de una vez, estamos ubicados en la Tercera Norte con 19, en la esquina de la Torre de Cali. Usted bajando por la Tercera Norte nos va a ver y de una viene para acá, pide su boleta, me muestra su trato, obviamente que es una imagen que llega a su WhatsApp directamente desde el 315-513-1025 y ya, se lleva su boleta, Pau Casa. Y nos vemos el sábado 11 de julio en la disco más grande de Colombia, Yerlin.
1: Ahí ya la acaban de escuchar, gracias gatico, estamos ahí afuera de Torre de Cali, ahí está el gato entregándole las boletas, eso sí, presente la imagen que le estamos enviando desde aquí, desde la cabina, desde el WhatsApp de la emisora, 315-513-1025. Nos pillamos pues, vaya buscando 100 mil pesitos para comprar la canequita.

Pasaporte. Ey, 11:51 a.m. Me voy despidiendo, muchachos. Un besito, un abrazo para todos. Ya viene la flaca Isa Rendón a seguirlos acompañando en esta tarde martes. Y adicional, con ella pueden seguir pidiendo la imagen ganadora, que es la imagen donde usted puede acercarse a las instalaciones de Candela, Torre de Cali, y llevarse sus dos entradas. No es una, no fue una, fueron dos. Son dos entradas para que vamos a disfrutar de la disco más grande de Colombia este sábado. Es este sábado, 11 de julio, en el Arena Cañaveralejo, con Nelson Velázquez, Johnny Rivera, Grupo Niche, Jonales Castaño, Ever Vargas. Entonces, si todavía no tienes la imagen, escríbame la palabra trato, trato. Vamos a hacer un trato. Y la flaca, con mucho gusto, ahora al mediodía va a seguirle enviando la imagen. Y tienen tiempito hasta la 1:30, ¿no? Hasta la 1:30 de acercarse. Si de pronto no alcanza, tranquilos. Mañana es un nuevo día. Mañana es miércoles de tripleta. Mañana podemos seguir entregando más boletas. Pero por eso es importante que esté desde muy tempranito, desde las 5:30 conectado en No Me Diga Más, en Candela 102.5, para que esté en la jugada. Si mañana vamos a seguir entregando más boletas, porque hoy vamos a estar entregándolas solamente hasta la 1:30. Entrada doble. Ya sabe que allá en el Arena Cañaveralejo, usted solamente pone la caneca. Una vez dicho esto, como dice Mickey Mouse, cada quien para su house. Adiós.

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0: Buenas tardes, buenas tardes, buenas tardes, buenas tardes, buenas tardes, buenas tardes, buenas tardes, buenas tardes, buenas tardes, buenas tardes, buenas tardes. Familia Candela, Candela, Candela, 12 del mediodía, 27 minutos. Con la energía al 200%, con la alegría al 300%, diría yo. Hoy venimos más ilusionados que nunca. Hoy estamos más ilusionados que nunca, dicen las malas lenguas y las buenas también. Hoy estamos a martes, ¿sí o no? El domingo, eliminado Neymar. Se fue por donde vino el viejo Neymar. Ayer, lunes, Ronaldo, Cristiano Ronaldo, el bicho, también pierde, también se va. Y el día de hoy es el momento estratégico para que se vaya también el Messi. Para que pierda y se vaya, se desaparezca del mapa, se acabe tanto monopolio. Pues familia Candela, le cuento que hasta el momento el partido va 2-0. Ah, no, lo anularon. Ah, bueno, hasta el momento va ganando Egipto.
1: Colombia.
0: Va ganando 1 Egipto, 0 Argentina. Che, boludo, te vas a ir por donde viniste. Familia Candela, hasta el momento Argentina tiene un pie en la calle y está esperando que el otro también le siga la corriente. Hasta el momento. De hecho, me gustaría saber si mis muchachos que se encuentran aquí en la Torre de Cali, en la afuera de la Torre de Cali, por la parte de la Tercera Norte, por la parte de la Avenida de las Américas, de la Cosa, están por ahí dando lora, porque es que tenemos también regalos, tenemos detalles de fina coquetería hasta la 1:30. Tenemos las boletas para la disco más grande de Colombia de este sábado 11 de julio, donde estará el grupo Niche, Nelson Velázquez, Johnny Rivera, Jonales Castaño y Ever Vargas. Así que mi DJ Leo, Vegatico, en un ratico me voy con ustedes, o si de pronto andan por ahí dando lora, me dicen que yo con mucho gusto lo saco para que la gente se dé cuenta dónde están, cuántas boletas les quedan, porque como le parece que si usted llega y me dice la palabra trato, sea por escrito o sea por nota de voz, yo le voy a enviar una imagen que corrobore mi corazón que usted es el oyente ganador y que ya tenemos un trato. Ya tenemos un trato de que tú y yo somos Candela. La imagen dice: soy un ganador Candela y tengo un trato con Candela, prepárate para la fiesta. Y es allí cuando tú llegas y presentas esa imagen a donde están mis muchachos, aquí afuera de la Torre de Cali, por la parte de la Avenida Tercera Norte. La presentas y con esa imagen te van a dar la boleta. Ojo, la palabra trato, sea por nota de voz o sea por escrito. Hasta la 1:30, falta solamente una hora, les queda una horita para que mis muchachos les entreguen esa boleta. Con Candela 102.5, solo exitoso. Y estamos de salsa, martes de salsa y llega el complejo.

0: Muñoz.
1: Mojica.
0: Ay, no, muchachos, yo siento una ilusión bárbara.
1: Lucumi.
0: Y siento que no soy la única que está ilusionada. Le cuento a la familia Candela que al momento de este partido, donde estamos literal, la gran mayoría de colombianos con ganas de que Egipto le dé sopa y seco a Argentina. Hasta el momento llevan 2 goles Egipto, 1 gol Argentina. Pero, obviamente, ese sentimiento no solamente lo cargo yo, sino que también lo cargan mis muchachos que se encuentran afuerita de la Torre de Cali, mi gato. Ay, el gato ve. El gato fue el gato volador. El león volador. Ajá, ¿y tú qué?
2: ¡Ole!
0: Ah, ahora sí. Te me fuiste.
2: No, es que ese partido de Egipto-Argentina está...
0: Uy, está terrible.
2: Una locura total.
0: Está
2: bueno.
0: Para quitarse usted las uñas de la mano. Estamos en el minuto 80. Hasta el momento va ganando Egipto 2 goles y Argentina 1 gol. ¿Usted cree que Argentina queda eliminado del Mundial?
2: Con el poder de Dios será así.
0: Ay, qué bendición.
2: La verdad es que venga. El gol que le acaban de anular a Egipto es una... Uy, no, da hasta rabia. Da rabia lo que está viendo, lo que se vio en ese momento. Una falta que se quisieron inventar. Y entonces, mire, yo no tengo pruebas, pero tampoco tengo dudas de que Argentina lo ayudan. Y es, uy, no, es algo que, uy, no da rabia. La verdad es que sí me da rabia. Entonces, espero y aspiro que Egipto haga el milagro y podamos enfrentarnos con ellos ahorita que eliminemos nosotros a Suiza y tengamos también nuestra parte del trabajo.
0: Hombre.
2: Mi amor, es ubicado en la tercera norte con 19, aquí en la esquina de la Torre de Cali, entregando las boletas. ¿Cómo? Estamos entregando las boletas a nuestros amigos que vienen acá y nos muestran el contrato, este trato que tienen con nosotros de reclamar su boleta y a cambio, ustedes en la entrada deben comprar la caneca de aguardiente allá de la arena a Cañaveralejo. Acérquese, venga, me muestra su trato conmigo o con nosotros, con Candela, la familia más grande de Colombia, de guerreros y guerreras, y le entregamos la boleta. Fácil, rápido y sencillo. Tercera norte con 19 en toda la esquina de lo que es la Torre de Cali, estamos entregándolas. Ya he entregado 3 tacos de boletas.
0: Ay, ay, ay.
2: Es una cantidad de boletas de Padre y Señor Nuestro. Ahí sí que es verdad que la familia Candela nos vamos a reunir este sábado 11 de julio en la Arena Cañaveralejo con el concierto del Grupo Niche, Johnny Rivera, Jonales Castaño, está también Nelson Velázquez y Ever Verga. Vargas.
0: Oh, ¿qué es eso? ¿Qué es eso, pena, gato, pena, hombre? Estamos en horario familiar. Ven, amor.
2: Qué pena.
0: Aquí los oyentes me están preguntando que hasta qué horas van a estar, que si le puedes repetir la dirección y que cómo así que ese es el trato.
2: Bueno, mi amor, ubicación Tercera Norte con 19. Tercera Norte que va, la que va hacia el norte. Como si usted fuera para
0: la terminal.
2: Para Brisas de los Álamos. Si usted fuera para el norte de la ciudad, estoy ubicado en esa parte de la Tercera Norte. O sea, ubicación sur-norte. Estoy aquí en la esquina de la Torre de Cali. Eso es Tercera Norte con 19. ¿Cuál es el trato? Tú escribes a nuestro WhatsApp 315-513-1025. Nos dice, yo quiero mi boleta. Inmediatamente nosotros enviamos una imagen donde estás haciendo un trato con nosotros. Porque cada boleta es un pase doble.
0: Ajá.
2: Pero este pase doble que nosotros te regalamos solo tiene una condición. Y es que tú en la entrada tienes que comprar una caneca de aguardiente. Sí o sí. Las entradas son gratis,
0: sí.
2: Pero debes comprar en la entrada una caneca de aguardiente para disfrutar de ese concierto. Y fácil, rápido y sencillo, tú vienes con nosotros y disfrutamos todos de este sábado 11 de julio en Arena Cañaveralejo este concierto con el Grupo Niche y los artistas que les acabo de decir.
0: Bueno, ahí lo acaban de responder las dudas, las inquietudes que tiene cada uno de nuestros oyentes. Ay, venga, por acá me están gritando. Ay, muchacho, empataron ese partido, muchacho. Ay, no.
2: No te lo puedo creer.
0: Acaba de meter gol Argentina. Acaba de empatar no. Argentina con Egipto, minuto 83. No, padre misericordioso, aquí me va a salir
2: no,
0: el alma.
2: No.
0: Yo siento que esto traje lo van a volver a regalar. Argentina. Otra vez empataron, ¿cierto? ¿Quién hizo el gol? No, esa es.
2: Por acá estoy viendo.
0: Ajá.
2: Leonel Messi.
0: Ah, qué bien. Ahí sí salió, sacó los dotes el chiquitico.
2: Pero vamos
0: ese.
2: Vamos a ver. Pues bueno, igual, si llega a pasar algo por ahí, no creo que lo revisen.
0: ¿Será?
2: Porque con Argentina no están revisando nada.
0: Ah, no, no, y nunca lo van a hacer, bebé. Eso es algo que es tema perdido. Pero lo que no está perdido es las boletas para la discoteca más grande de Colombia. Mi vida, hasta la 1:30, la gente me pregunta también por acá que si pueden mañana reclamar la boleta. Solamente hoy, ¿verdad?
2: Bueno, estamos entregando boletas el día de mañana si tenemos alguna actividad pendiente de la emisora, porque si mañana vamos a entregar más, pues vamos a entregar más.
0: Ah, okay.
2: Pero deben estar siempre con candela, porque ahí vamos a estar avisando en el programa de la mañana, no me diga más. ¿Dónde vamos a estar? ¿Qué vamos a hacer? ¿Cómo las vamos a regalar? Entre otras cosillas más que tenemos, otras sorpresas que tenemos para todos ustedes.
0: Dale pues, mi amor, en un ratico nos vemos. Pico y chao, familia Candela, seguimos de éxitos. Martes de Salsa. Ale.

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0: éxito, familia Candela, 1:19 de la tarde.
1: ¡Colombia!
0: Ojito, porque muchos de ustedes están haciendo mal la tarea. Acuérdense que la palabra es trato.
1: ¡Colombia!
0: No quiero mis boletas, no dame mis boletas. Y entonces, ¿no me vas a contestar el bendito WhatsApp o qué? O mentiras. Pero me están preguntando, ¿cuál es la forma para llevarme mis boletas? ¿Cómo es la forma para uno reclamar las boletas? La palabra es trato. Usted me envía por la palabra escrita, o sea, por nota de voz, la palabra trato. Yo le voy a compartir una imagen y usted se viene directamente a la Torre de Cali, por la parte de la Avenida de las Américas. En toda la esquina, ahí está el Dumi de Candela, ahí están mis muchachos, está el Gato Monte, está el DJ Leo. Y él o ellos le están entregando la boleta a todos los que me envíen la palabra trato y hagan un trato con nosotros, con Candela 102.5, solo éxitos. De hecho, si de pronto mis muchachos están en este momentico por ahí, por la señal directa, están por ahí, me oyen, me sienten. Bueno, no están, me imagino que estarán entregando más boletas. Ya casito nos vamos, ya casito nos vamos hasta la 1:30. Máximo pues, 1:45, por mucho. Así que úpale, a escribir la palabra trato, yo le comparto la imagen y usted va y la reclama. Reclama su imagen. Reclama su imagen, reclama su boleta para que se vaya a gozar. Este 11 de julio, sábado 11 de julio, de la disco más grande de Colombia. Sábado 11 de julio, el grupo Niche, Nelson Velázquez, Johnny Rivera, John Alex Castaño y Ever Vargas. Oigan, muchachos, cambiando un poquito la conversación, qué hijo de madre robo. Como siempre, los benditos, oye. A lo bien, qué robo tan hijo de madre. Le quitaron un golcito a Egipto por semejante bobadita. Y a esto sí le habla, colitan absolutamente todo, sinceramente. Se llama robo de los robos. ¿Pero qué? ¿Nos sorprende? No nos sorprende. Ahí les estoy compartiendo la imagencita para todos los que me lo están pidiendo. Todos los que me están enviando la palabra trato. Hola, mi amor.
2: Gracias, mi flaca hermosa. Dios me la bendiga. Vamos ganando, vamos ganando.
0: Ay.
2: Argentina se despide. Argentina se despide, mi flaca hermosa.
0: Ay, ojalá, ojalá se despida, pero cuando Colombia llegue y lo saque por la puerta chiquita. O sea, no me lo tomen a mal.

0: Y a este todo lo quieren venir a regalar. No, no, no, no, no. Todo lo quieren regalado. Así tampoco es la vuelta. Uno tiene que aprender a ser buen perdedor o mal perdedor. Buen perdedor o buen ganador. Pero en este caso, me parece que siempre lo quieren regalar las cosas a Argentina, siempre, qué pereza. Mi amor, la personita que me está llamando y me está escribiendo, si sí, mi reina, usted me está escuchando en ese momentico, la que tiene el número de la vida, ve, tiene el nombre de la vida, es bella. Mi reina, aquí en la Torre de Cali, Torre de Cali por la parte de la Avenida de las Américas, mi corazón. Sentido sur-norte. Ahí están los muchachos hasta las 11:45. Va hasta las 11. ¿Sí ven? Ya me estoy poniendo medio tensa. Hasta la 1:45 por mucho, mi corazón. Vaya de una vez. Pegue pique, pegue pique.
1: Mosquera, Mosquera.
0: A ver. ¿Quién más? Acá me dice flaca, muchas gracias. Ya le regalaron la boleta. Un abracito, mi corazón. Con la fe intacta, familia Candela, porque a las 3 de la tarde rueda la pelota, donde nuestra selección Colombia va a jugar 1-23.

0: 2014 fue el gol de Yepes. Eso era gol de Yepes. Y en este mundial del 2026, eso era gol de Davinson Sánchez. Duele al que le duela. ¿Cómo me le van a anular? ¿Cómo me le van a anular ese bendito gol? Que porque con eso, un poquito de su uñita, un poquito, un chirrisquito ahí de su callo, se le salió, hombre. ¿Qué es eso? ¡Qué falta de respeto, carajo! Pero bueno, terrible suceso. Familia Candela, principalmente les quiero agradecer a todos los que vinieron a reclamar su boleta para la discoteca más grande de Colombia. Le quiero decir que ya no hay más boletas. Ya se acabaron las boletas. No tenemos más. Tienen que estar pendientes mañana dónde va a estar Candela 102.5, en algún sector del Cali, algún sector de la ciudad. Es, por ahora les puedo decir que ya no hay más boletas. Ya se nos acabaron, ya nos pelaron. Muchas gracias a mis muchachos, al DJ Leo, al gato Montes. ¿Qué decís? Que el gato Sánchez. Le estoy cambiando hasta el nombre al pobre gato. Ay, hombre. Terrible suceso. Familia Candela. Ya solamente quedan ¿qué? Pongámosle que queda una hora y 19 minutos para que arranque el partido de la Selección Colombia con Suiza. Con toda la fe intacta y a partir de ya, en este momento, en este preciso instante, te tengo un detalle de fina coquetería. Pero te lo vengo a contar en un ratico. Te lo vengo a contar a las 2 de la tarde. Por ahora solamente le quiero decir a toda la familia Candela, ¿usted cómo cree que pueda quedar ese partido hoy de Colombia versus Suiza? ¿Cómo queda la Selección Colombia hoy con la Selección de Suiza? A partir de ya, notica de voz, 315-513-1025. 315-513-1025. Yo digo que eso queda 2-1. Yo digo que eso queda 2-1, ganando obviamente mi tricolor. Ganando la tricolor, 2-1.
1: 2-1, ganando Colombia.
0: También dice que 2-1. ¿Tú qué crees que cómo pueda quedar ese marcador de Colombia versus Suiza? La placa dice 2-1, Esmeraldita también dice que 2-1. ¿Vos qué decís? ¿Cuánto puede quedar ese partido del día de hoy de la Selección Colombia con Candela 102.5? Solo éxitos. Llegan éxitos en este martes de salsa como Amílcar Boscán, Apariencia. Algo de Jerry Rivera con Amores como el Nuestro. Un poco de Marvin Santiago con Fuego en la Jicotea. Susie Hansen con María Bella María. La eternidad. Y Albertito Santa Rosa con Búscame, mi amor. Ismaelito Rivera con Mi Jaraguay. Solo éxitos de salsa.

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0: familia Candela, ya faltan son minutos para que llegue el momento del gran encuentro que nos tiene mordiéndonos las uñas. Y que obviamente en esta ocasión la Flaca y Sarriendo les tiene noticia, y noticia importantísima para los que les encanta verse el partido del mundial y salen a toda carrera de sus trabajos, porque en la gran mayoría de trabajos hay algunos jefes lindos, bellos, preciosos, que dijeron, no, mi lindo, ¿sabe qué? Vaya, véase su partido. Pero me entra más temprano. Entonces, para la gente que entró más temprano y quiere salir pitado a verse el partido, ojo, porque van a implementar medidas especiales de movilidad por el partido entre Colombia y Suiza. Resulta que entre la selección Colombia y Suiza, que se va a disputar este martes 7 de julio a las 3 de la tarde por un cupo de las semifinales de del Mundial 2026, la Secretaría de Movilidad de Cali anunció un plan especial para garantizar la seguridad vial y el orden en distintos puntos de la ciudad. Cabe resaltar que el operativo contará con despliegues de más de 300 agentes de tránsito, quienes estarán ubicados en corredores principales, zonas de alta afluencia. ¡Ojo a esto! Zonas de alta afluencia del público y sectores donde tradicionalmente los caleños se reúnen para seguir el encuentro de la tricolor. De hecho, el secretario de Movilidad, Sergio Moncayo, explicó que el dispositivo se desarrollará de manera articulada con la Policía Nacional para atender la movilidad durante la jornada del partido de la Selección Colombia. Cabe resaltar que como parte del dispositivo, la Secretaría de Movilidad y la Policía Nacional instalarán puestos de control en diferentes puntos de la ciudad para prevenir conductas que pongan en riesgo la vida vial. Entonces, ahí le cuento pues a la familia Candela para que lo tengan presente en el partido del día de hoy a las 3 de la tarde. Hoy, martes 7 de julio, la Secretaría de Movilidad de Cali anunció un plan de especial para garantizar la seguridad vial y el orden en distintos puntos de la ciudad. Así que ojito mi corazón, para que no vaya a caer en las manos de el tránsito por estar corriendo a verse el partido. Vaya tranquilito, relajado, para donde vaya a verse el partido. Espera que pasen las caravanas y ahí sí para la casita mi corazón. Son como recomendaciones que le tengo aquí en Candela 102.5. Por otro lado, familia Candela.
1: ¡Colombia!
2: Blaquita, mi amor, eso queda el marcador 2-1 ganando Colombia.
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4: Vea.
0: Veo, oigo.
4: Voy a decirle el resultado de una vez.
0: A ver.
4: Colombia hoy queda 4-0.

0: Blaquita, Blaquita, Blaquita, mi amor, ¿cómo estás? Eso queda 2-1 ganando Colombia. ¿O yo? Y si ganamos, me das un beso.
1: Dicho candela, candela, candela, solo éxito. Flaquita, flaquita, queda 2-1 ganando Colombia.
2: Pero yo meterme en esa colada, muchachos, no, sácame de ahí, sácame de ahí. Yo te doy un abrazo. Porque yo soy una mujer altamente comprometida, lindo. Bueno, realmente que yo ahorita le estaba diciendo que ustedes vayan diciendo el marcador, cómo puede quedar la selección en este partido tan decisivo con Suiza. Y es porque les tengo detalle de fina coquetería, y el detalle de fina coquetería es una transferencia, candela. Pero resulta que entre toda la gente, porque muchos, por ejemplo, están diciendo 2-1. El mismo marcador de la Flaquiza Rendón. Ejemplo, entonces, si todos los que dieron 2-1 acertaron, pues entre todas esas personas que aciertan con ese marcador, se gira la ruleta y se va a escoger a una sola persona. Ojito, a una sola persona. Y esa persona se le va a enviar su transferencia a candela antesito de las 7 de la noche. Entonces, para que lo sepan de una vez. Así como siempre lo hacemos, giramos nuestra ruleta, dejen sus datos, nombre, teléfono, cédula. Y antesito de las 7 de la noche se estará enviando esa transferencia a candela para la persona que haya atinado con el marcador de la selección. ¡Ojo! Repito, usted me va a decir, ay, flaca, pero yo atiné y otros, yo también atiné. Mi amor, entre toda la gente que atinó al mismo marcador, se va a girar la ruleta y ¡pum! Se le va a entregar esa transferencia. Desde ya les digo, para que después no me estén cogiendo más tarde y a preguntarme la misma cosa que le estoy diciendo ahorita.
3: La candela, candela.
2: Amores.
3: Flaca. Le voy a dar mi marcador.
2: Del marcador.
3: No es porque no quiera Colombia, sino porque voy por esa transferencia. Suiza gana 2-1. Fernet y Sierra del Barrio La

0: Hola Flaquita, buenas tardes. El marcador queda 2-1 ganando Colombia.
1: Yo escucho Candela, Candela, solo éxitos. Solo éxitos, mi flaca. Pues bueno, el resultado Colombia-Suiza, eso queda 2-1. 2-1 ganando Colombia, mi amada Colombia. Dios te bendiga, mi flaca hermosa.
0: Hola flaca, buenas tardes. El marcador queda 2-1 ganando Colombia.
2: Repito, Candela, Candela, Candela, solo éxitos. Flaquita, yo quiero a Colombia, quiero a mi Colombia. Pero en este caso digo que gana 2-0 Suiza.
3: Hola mi flaca hermosa, preciosa, divina, por acá reportando sintonía de Corrimiento de la Buitrera. Y hoy queda 2-0 ganando Colombia. Un besito, princesa hermosa.
4: Yo escucho Candela, Candela, flaca, queda 2-0 ganando Colombia.
5: Candela, Candela, Candela, solo es dos. El marcador queda 2-1 ganando Colombia, Colombia.
6: 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Y Colombia se va para los cuartos. Para los cuartos de hotel porque gana Suiza 3-1.
7: Yo escucho Candela, Candela. Hola, linda. 2-0 ganando Colombia.
8: Hola, Isa, Isa, Isa, yo escucho Candela, solo éxitos, el partido queda 2-1, ganando Suiza.
9: Hola, muy buenas tardes, Isa, mi nombre es Liliana, mi marcador para el día de hoy es 2-1, ganando Colombia, y yo escucho Candela, Candela, Candela, solo éxitos.
10: Hola, Flaquita, buena tarde, buena tarde, Dios te bendiga. Para mí, vamos a ver nuestra Colombia 3-1, ganando Colombia. Gracias, Dios te bendiga.
11: Hola, Reinita, buenas tardes. No me le dieron permiso, no, pero tranquila. Allá se fuercita ya. Por la noche lo ven en el noticiero. Yo, mi amor, le gana Colombia 2-1, mamá. Ahí le mandé el dato, el número de mi cédula, el nombre mío. Yo. Pues una feliz tarde y hagamos fuerza, pues.
12: Hagamos
11: fuerza.
12: Que
11: Dios nos bendiga con el partido.
12: Amén, mamor, amén. Imagínate, no, no, por el noticiero no me lo voy a ver, muchachos. Es que, de hecho, nuestro jefe es un lindo. Por favor, un aplauso para el jefe. Él es un precioso. No nos dejó salir temprano, pero nos dijo, podemos ver el partido en la empresa. Y pues, qué chévere, ¿no? Son detalles de fina coquetería, amor. Pero hablando de detalles de fina coquetería, también un detallito muy bonito es que nos estén amplificando en diferentes sectores de la ciudad. Y en ese caso, un saludito muy especial para las muchachas del kiosco de la Portada al Mar. Ahí están amplificando Candela 102.5. Escuchando los martes de salsa y, por supuesto, disfrutando antes de que arranque el partido. Faltan solamente 15 minutos para que arranque el partido. Hola.
11: Yo escucho Candela, Candela, Candela, solo éxitos. Mi flaca hermosa.
12: Mi amor.
11: Hay que ser realista. Y vamos por apoya. Suiza 3, Colombia 1.
5: Yo escucho Candela, Candela, solo éxito. Mi flaquita hermosa, bella, preciosa. Mi Colombia va a ganar 3-2.
7: Flaquita, flaquita, queda 2-1 ganando Colombia.
3: Yo escucho Candela, Candela, Candela, solo éxito. Mi flaca, el marcador 2-0 ganando Colombia.
6: Isa. Colombia gana 2-0, 2-0 el marcador para hoy, 2-0 ganando Colombia.
12: Bueno, muchachos, si quedan más notas de voz, que obviamente les estaré escuchando internamente, pero principalmente a decirles a ustedes, ay, que nos unamos entre todos y que le mandemos todas las fuerzas a Viaje por haber a nuestra selección Colombia, que de verdad yo tengo la fe intacta de que hoy nos vamos directamente para cuartos de final. Familia Candela, 2:45, bueno, 46 minutos porque acaba de cambiar el reloj y seguimos de éxitos en este martes de salsa. Llega la solución con derroche, sabotaje con su muchachita, muchachita, Tito Nieves con De mí enamórate, Willy González con En la intimidad, Willy Rosario con su duda, Terzo Duarte pa' Cali, mi amor, y Robertico Lugo con Lo siento. Esperarás Solo éxitos en este martes de salsa.

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0: acaba el partido y empiezan los dolores de cabeza más severos. Ya culminamos los 90 minutos, más lo que se dio de reposición. Ahorita nos vamos a medio y medio, o sea, 15-15. Ojalá la selección Colombia le meta la goliza a Suiza que tanto le estamos pidiendo a Papito Dios. Pero otra cosa que también le estamos pidiendo a Papito Dios es cosas positivas, como por ejemplo, tener su moto soñada. 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

0: Ay, familia Candela. Me encantaría decirles buenas tardes, buenas tardes, buenas tardes, pero no. Así como ustedes se sienten en este momento, así también nos sentimos nosotros. La tremenda ilusionada de pasar por lo menos a cuartos de final y no haber quedado, uy, eso duele en el alma. Yo no sé ustedes, mi humilde opinión es que Colombia le faltó un poquito más de guerra, quiera jugar este partido. Obviamente fue muy guerreado, porque pues mira, llegar al punto de penal, ya eso es porque estuvo bastante guerreado. Se avisparon ya el segundo tiempo. A mi punto de vista, obviamente estoy aquí entusada. Créanme, y siento que no soy la única que está entusada en este momento. De hecho, quiero que ustedes me cuenten a través del WhatsApp de la emisora 315-495-3023. Si también te encuentras con esa misma tusa que encuentra la flaca y se rendón, y como parte también del equipo de Candela, porque en las redes sociales les dejamos un videito que también se lo vamos a dejar en el WhatsApp de la emisora, de la tusa tan bárbara que siente nuestro corazón en este momento. Siendo sinceros, yo le tenía fe, mucha fe a Colombia. Y de verdad que, pues principalmente agradecer a los muchachos, porque sí, la dieron toda. La dieron toda en este mundial. Me sentí que nos robaron un montón de veces, porque un montón de veces que a los suizos todos se les... O sea, se les tocaba y parecían muñecas de porcelana, y a los colombianos sí lo hacían, entonces ya era malo, y sí no les pitaban absolutamente nada. Pero pues bueno, así es la vida.
1: Hijo de puchica flaca, yo, pero no, les faltó más empuje, yo comienzo, les faltó más empuje, separaron las ventas de las camisetas. Ay, hijo de madre.
0: Ay, qué. Ahí que hasta ahí llegó los que venden las camionetas de Colombia.
2: Flaquita, flaquita linda. Todos amor, estamos desilusionados.
0: Demasiado.
2: Pero bueno, así es la vida. Cuando le toca apretar, no apretaron. Y cuando aflojaron, pues ahí se dejaron.
3: Entonces, obviamente sea quien tú sabes.
2: Dejémoslos ahí.
3: Y siento que no soy la única.
2: Pero déjame el vallenato, flaquita linda. Déjame el vallenato. Se le quiere mucho, ¿yo? Y el oyente de Candela. Solo éxito.
0: Solo éxito. Ay, no. Muchachos, yo estoy aquí, es que me pongo a llorar.
4: Blaquita, blaquita, yo escucho Candela, Candela, solo éxitos. No, blaquita, Colombia no tenía gol, Colombia no tenía gol. Colombia no podía avanzar más de ahí. Mejor que lo eliminó Suiza y no Argentina, porque Argentina lo hubiera goleado.

0: fracaso. Y aquí también son un robo para Colombia, porque todo lo que hizo Suiza con Colombia y ninguna la valieron. Ninguna.
1: La candela, candela. Bueno, gané. Le aposté a Suiza. Eso está bien. Se ganó. Colombia es unos pecho frío. Siempre ilusionan y no pasa nada con ellos. Nada raro.
0: Bueno, aquí lo único triste es que nadie se ganó la transferencia, candela. Nadie le atinó el marcador porque obviamente no creíamos que se fuera a penals. Confiados de una Colombia que venía de bien a bien a bien a bien. Obviamente también es que algunos estaban enfermos, también el cansancio. Y pues que obviamente nos ilusionamos, estamos como la canción, me ilusioné.
2: Blaquita, buenas tardes, ¿cómo está? Blaquita, perdimos porque nos dio la gana. Porque teníamos partido, la verdad que sí. Como que no hicieron fue nada. Y Argentina ganó fue porque le regalaron el partido.
0: Qué tusa tan hijuema.
3: Oye, flaca, ¿quién es ese que habló tanta babosada? ¿Cómo así que Argentina nos iba a ganar? Que menos mal perdió Colombia. No, vaya, acuéstese a dormir, hijo. Vaya, descanse.
4: Fluber con candela, candela, blaquita.
0: ¿En dónde, mi amor?
4: Aquí en la quinta con 44 por las delicias, blaquita.
0: Saluditos para la gente bonita que nos escucha en el Fruber de las Delicias. Que ahí mismo también se acaban de escuchar, no, muchachos. Ahí me perdonarán la tristeza. Yo sé que uno está para animarlos, pero el ánimo está por el suelo. Lo único que les puedo decir es que si ustedes se sienten igual que nosotros, vayan a las redes sociales de Candela, arroba Candela Estéreo Cali. Ahí tenemos el videito. El primer videito que van a encontrar y ahí van a ver en serio cómo quedé hecho. Créame que la posición mía ni que era actuada, de verdad, que es que aquí donde estoy hablando de inercia. Se lo juro, estoy hablando de inercia. Me duele en el alma, me siento con una tusa bárbara, me siento como si me hubiesen engañado. Yo que no sé cómo expresar este sentimiento que tengo. Lo único que les puedo decir es que vayan a las redes sociales y a petición de ustedes les dejo el éxito del Binomio de Oro en la voz de Rafael Orozco, Muere una Flor.

0: Bueno, familia Candela, ahora falta que le vuelvan a regalar el partido a Argentina para que saquen a Suiza. Ay, muchachos, los escucho fuerte y claro. ¿Desde dónde nos escuchan? ¿Dónde está el tráfico pesado? Cuéntenmelo todo, no me oculten nada, mi amor.
1: La quita, ese es el fútbol. Una se gana y otra se pierde. Pero llegamos lejos a pesar de todo, Blaquita. Yo sé que todos estamos tristes, pero ellos merecían seguir adelante. Por algo Dios los devuelve aquí a nuestra tierra. Hay que felicitar a todos los muchachos y darles ánimo porque realmente...

0: me da una rabia porque de verdad es como se van a fresquear en este partido, por Dios bendito. Ay, bueno, los que me están pidiendo el videito que acabamos de montar, ya se los voy a compartir, amores. Si ustedes se sienten igual que nosotros, compartan ese video, de verdad que duele en el alma, en el corazón, en todo.
1: Yo escucho Candela, Candela, Candela, solo decitos. De aquí, Brisas de los Álamos, Megaflúer MG. No, flaca, flaca, no, no, no, no, no. Ese Colombia es más malo que el bazuco. No, no, como siempre, ilusiona a la gente y no, lo ya viendo el Caspero. Más malo que el bazuco. No, no, no, no, no, no, no. Yo escucho Candela, Candela, solo decitos.
0: Hombres, tenían que ser, no les digo, no ilusiona. Pinches hombres, me caen gordo. Lo peor es que sin ustedes nosotros no podemos vivir lastimosamente, pero bueno. De verdad que dolor en el alma, en el corazón, en las tripas, en el páncreas. Bueno, no sé, tengo dolor en todo lado. Ahí les estaba compartiendo el videito. Los que me están pidiendo que los regales, se los estoy enviando. Los que necesitan que les compartamos el video de cómo nos sentimos el día de hoy con esta derrota. Ustedes solamente pídanmelo y yo con mucho gusto. Por acá me dice, no alcancé a ir por las boletas por el trabajo, ¿cómo puede ser? Bueno, mi amor, principalmente hoy ya nada. Mañana tiene que esperar, saber dónde lo vamos a hacer, si vamos a tener más boletas o no. La vida te da sorpresas, sorpresas te da la vida y Dios.
2: No, flaca, mínimo sos hincha de Cristiano Ronaldo. Todos los que son hinchas de Cristiano Ronaldo siempre piensan así. ¿Cómo? Que Argentina le regalan todo.
0: Pero si es la verdad.
2: Si te viste el partido, viste que Argentina no le regalan nada.
0: Ay, ¿cómo que no?
2: Sencillamente se ganaron lo que ganaron por el esfuerzo y la camiseta que sudan.
0: No.
2: La verdad, no estoy de acuerdo contigo.
0: No, amor. Mira, sí, a mí me gusta Cristiano. Te va a negar, no te lo va a negar. Me encanta Cristiano. Pero sí le robaron. Una falta que le hicieron, el gol de Egipto, no se los valieron. Hicieron falta a Argentina, nunca se las pitaron. Porque estaba viendo entre medio y pues obviamente preguntándole de parte de mis compañeros que sí lo estaban viendo porque yo estaba aquí hablando con ustedes. Pero sí le regalaron el partido. Y ustedes saben que sí le regalan muchas veces a Argentina, en este caso a Messi. Se lo regalan que porque la Copa América, que porque era la última Copa. Y ahorita el Mundial, me imagino que también se lo regalarán que porque el último Mundial. Y así sucesivamente. Es la verdad, no es porque le tenga rabia ni nada por el estilo, sino que es la verdad. Lastimosamente esa es la cruel realidad. A ver, mi amor, por acá me dice, flaca, envíame el video, ya te lo comparto, mi amor.
3: Hola, flaquita hermosa, flaquita hermosa, buenas noches, no. Ya acabo de perder 1,000,000 de pesos con eso. No, se escuchó rando la cajón, pero bueno. Debo hacer, al menos por las veces que me comí, pero bueno, vamos para
0: adelante. Ay, muchacho, ¿cómo vas a perder 1,000,000 de pesos? No, yo tampoco a estos niveles. Yo quiero mucho a mi Colombia, pero tampoco.
4: Claro, flaquita, ahí Martina siempre le regalan todo.
0: Por eso les digo, o sea, es que no es por odiosa ni porque me caigan mal, ni por nada, pero es que de verdad lo regalan. Y yo la verdad no sé nada de fútbol. Yo hablo de lo que más o menos entiendo y de lo que me explican, claro está. Pero en lo que yo veía, ay, hombre, es como ahorita con Suiza. ¿Cuántas faltas no hizo Suiza y casi no le pitaban ni una? ¿Cuántas oportunidades tuvo de Colombia de que le dieran hasta penal? Y nunca los pitaron, nunca los valieron.
5: 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Flaca, hermosa.
0: Mi amor.
5: La verdad. No me siento mal por la selección, porque jugó muy bien y demostró que hay equipo. Hoy nos faltó definir. Pero todos los partidos son iguales. Pero lo que se dice Argentina sí es verdad. Argentina todo se lo regala, ¿no? Hoy se dio cuenta que todo regalado. Sí. Todo se lo regalan a equipos. No sé qué tienen los equipos. Falta de seriedad con los torneos. La verdad, que son mundiales y que todo el mundo mira eso. Dios la bendiga. Pero la verdad, Colombia para mí fue uno de los mejores equipos en ese mundial. Yo creo que no fue uno de los mejores. Fue el mejor equipo del mundial por encima de España y todos los equipos. Dios la bendiga.
0: Amén, mi corazoncito de melón, la verdad es que sí. Sí, Colombia la dio toda, vuelvo y digo, eso no hay que negarlo. La dio toda, hubo un momento donde se fresqueó muchísimo, en el primer tiempo se fresquearon, luego empezaron ahí sí a atajar, ahí sí venga para acá, que es para eso.
6: Candela, candela, candela, son los éxitos, blaquita. No tiene necesidad de decirnos que no sabes de fútbol. Ya tu comentario lo dijo todo.
0: ¿Pero por qué? ¿Te duele que te diga que a tu Messi, a tu Argentina, se lo regalan todo? Decime, por eso es que te da rabia. No. Uno no tiene, no por no saber de fútbol, pero es que la verdad, se lo regalan. No solamente lo veo yo, lo ven muchas personas, inclusive hasta los propios jugadores de Egipto, los mismos ellos dijeron.
7: Ah, ese man que habló de que Argentina jugó bien, que man es gay, está enamorado de la loca de Messi.
0: Oh, bueno, tampoco así, muchachos. Tampoco con la grosería. Por acá me dice, buenas tardes, por favor me agregas. Desde Jumbo Valle, mi corazón, ya te lo envío, ya te lo comparto. Ay, hombre, saben que yo no voy a pelear más con nadie. Que la verdad estoy muy triste. Déjenme con mi tristeza, déjenme con mis comentarios. Yo les valoro los suyos, les respeto los de ustedes, pero seamos sinceros, pongámoslo la mano en el consider y sepamos perfectamente cómo la vaina. Sepamos que de verdad, lastimosamente, hay unos donde se lo regalan, hay otros donde no. Ok,
6: 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No, Blaquita, no es por Argentina ni por nada, porque yo, es más, yo solo voy por Colombia.
0: Más te vale.
6: Me refiero solamente al partido de Colombia, no más. Los demás ya, ayuden a Argentina o ayuden al que ayuden, lo de nosotros era aparte, no lo hicimos. Pero el resto no, grande Colombia, lo que hizo estuvo bien, por lo menos llegamos a los penales y le dio carácter a los muchachos, ya es fuerte.
0: Sí, obvio, volví y digo, o sea, Colombia la dio, pero el primer tiempo estaban un poquito flojón.
8: 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Yo, mi flaca, vea, le comento una cosa, bueno, ya perdimos, ya
0: que
8: gritaron sí. Los muchachos y quisieron hasta donde llegaron, pero ya sí, siempre falta definición, y otra cosa, bueno, perdimos, hasta mejor será porque aquí en Colombia no sabemos celebrar eso. Imagina cuántas motos alborotadas ahorita o carros por ahí atropellados. Entonces mejor, bueno, tenemos las cosas como están mejor. 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
0: Solo éxito. 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